0: Compadre, quisiera esta noche dedicarle algo a usted porque quiero. Usted me cae muy bien, compadre. Sabe lo que yo lo estimo. Usted es mi hermano. Usted es mi hermano. Y dígame, usted sabe que todo lo mío es de usted.
1: Neta.
0: Todo lo mío es suyo porque de tanto que lo aprecio, compadre.
1: Muchas gracias.
0: Dígame usted qué le gusta, compadre, y yo.
1: Me gusta su vieja.

0: hasta balazo nos vamos.
1: Le estoy diciendo lo que usted para mí, compadre, lo hermano que lo consideraba. Y fíjese que está ya bien enojado, pero me puse a pensar, ¿cuál vieja? No tengo ni vieja.
2: ¿Le recuerdo cuál vieja?
1: Pues dígame cuál, yo no tengo vieja.
2: La vieja de ayer.
1: ¿Cuál?
2: ¿Se acuerda cuando fuimos al bar?
1: Al bar de ayer.
2: La que estaba, compadre, por un lado, sentado al lado mío.
1: Anda meando fuera del hoyo usted, compadre, está loco. Fíjese bien lo que le voy a decir. Compa.

0: Ay, ya con eso tengo que asustarme, ¿o qué?
1: No, pues siempre la andas cagando. Eso era para que te fueras al suelo. Te di 10 balazos.
0: Y ahí tú eres de menso. Yo pago la cuenta, no hay bronca.
1: Comedido.
0: Baboso. Guarda su pinche pistola.

0: ¿Cuál gato, güey?
1: Usted es el gato del gato del gato del gato del gato del gato del gato del gato del gato del gato del gato del gato del gato del gato del gato del gato del gato del gato del gato del gato del patrón.
0: Según tú, ¿quién es el patrón?
1: Aquí lo tiene enfrente, compadre.
0: ¿A dónde? Que no lo veo. ¿Dónde?
1: Voltea para abajo, ¿no? Un poquito.

0: Crea.
1: Ahí está. ¿En qué me quedé? Ah, no le

0: un hombre inteligente.
1: Son dos cosas muy importantes que debes de tener en esta vida.
0: ¿Qué es lo que a mí me sobra y a usted le hace falta?
2: ¿Qué cosa según usted?
0: Talento y inteligencia.
2: ¿Y por qué de talento?
0: Talento.
2: Para usted el talento es esto.
0: Sí. Si talento no le cree, tóquele, pálpele.
2: Si talentillo gacho que tiene.
0: Pero cuando enoja.
2: Inteligencia no acabó ni el kinder, huevón. Ya acabó el kinder, aunque sea baquetón. Plastilina 3 reprobó.

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1: 6:13 p.m.
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0: Y está pa' los habladores. Siempre había escuchado decir a mi compadre que la vida
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1: 6:30 p.m.
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0: Esta es la hora en Radio Ranchera, la mera mera. 6:47 PM. 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

0: Esta es la hora en Radio Ranchera, la mera mera. 6:59 p.m.
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regreso a las 7 con 7 minutos, las 7 de la noche con 7 minutos. Bienvenidos a escuchar bonita música en este día viernes, antesala del fin de semana. Son las 7 con 8 minutos, las 7 con 8 minutos en la mera.

Bien, las 7 con 10 minutos. En la antesala del fin de semana, estamos con todo hoy para que ustedes la pasen bien ahí en casita o donde quiera que esté con nosotros ahí. Muchísimas gracias a todos nuestros oyentes, diferentes colonias y aldeas. Bueno, vamos a seguir con más música ranchera. Son las 7:11 minutos. Soy Sinaloa.

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1: 7:14 p.m.
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6: ¿Y eso qué dice? 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
7: Bueno, ¿qué tal? Son las 7:16 p.m. Garanchera los inquietos de Olancho, 20 mujeres de negro.

0: Bueno, muy bien, son las 7:22 minutos. Las 7 de la noche, 22 minutos en La Mera Mera, Radio Ranchera. Vamos a seguir con más de la programación en este día viernes. Ya mañana es sábado, mire cómo son las cosas. Rapidito se estirando la semana. 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Por cierto que por ahí trae algo bueno por ahí, ¿va? Algo bueno. Unos instantes. Son las 7:24 minutos, 7:24. Vamos a seguir con más música ahorita en este viernes antesala al fin de semana.
1: Hola.

Son las 7:27 minutos, las 7:27 minutos en Radio Ranchera, la mera mera 7:27 minutos. Saludos allá en el municipio de Arenal, ¿qué tal? Por ahí siempre están pendientes. Paquiño Rodríguez, por ahí estaba. Paquiño Rodríguez, saludos. Vamos a ir ahí con la música ranchera de los Tigres.

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4: Son las 7:33 minutos, faltan 27 y estaremos en las 8 de la noche. 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Son las 7:34 minutos. Las 7:34. Faltan 26. Y estaremos en las 8 de la noche. 26 minutos, estamos en las 8 de la noche. Vamos a seguir con más música. Vamos a presentarle aquí la música de Don Vicente Fernández.

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Broche de Oro cantaba la Tracalosa de Monterrey. Son las 7:49 minutos, las 7 de la noche, 49 minutos. Faltan, bueno, ahora 50, faltan 10 y estaremos en las 8 de la noche. Faltan 10 minutos y vamos a llegar a las 8 de la noche. Hoy es viernes, viernes para disfrutar. Los que salen a disfrutar, pues los que no salimos a disfrutar, pues los quedamos en casa pasándola bien siempre con la familia. Y los que salen a disfrutar, pues, pues disfruten la vida, pues cada quien va, cada quien es cada quien. Nosotros pues no tenemos ese don de salir a disfrutar, no tenemos ese don. Bueno, a las 7:50 minutos, acá disfrutando de una pollada, cortesía del maestro de la ciencia, una pollada muy, muy riquísima, con sus respectivas papitas y por ahí pues también un gator también para bajar el pollo, para bajar el pollo. Cortesía del maestro de la ciencia, Yaculí Yaculá, el mero toro, ¿va? Bueno, ya está por acá para decirle unas palabritas ahí a todos los oyentes, ¿verdad? Después de que vengamos de esta música, ¿ok? Escuchemos ahí a Vicente Fernández con la canción El último, o sea, En la verga que miré. Las 7:51 minutos.

0: Bueno, muy bien, era don Vicente Fernández. Las 7:54, don Juan Jananilla cumple años el 18 de este mes de octubre, del mes que viene. Va a estar de cumpleaños don Juan Jananilla. Estamos saludando hasta la colonia San Luis. Él también saluda para Isolda Sánchez, Normandina Puerto, Jeffrey Cristóbal, de parte de don Juan Jananilla, que me está escuchando ahí en la colonia San Luis. Un buen amigo, amigo de los locutores ahí, don Juan Jananilla. Las 7:54 minutos. Bueno, ya estamos por acá. Si usted quiere, pues hoy tenemos por aquí al maestro de la ciencia de Aculí-Aculá, el mero toro, que nos trajo una pollada muy rica ahí con su respectivo Gator y estamos disfrutando, ¿va? Ese es el maestro de la ciencia, mire. Bueno, maestro, le vamos a dar una oportunidad aquí para que usted, cualquier persona que quiera hacerle alguna pregunta, puede hacerla. 9980-0970. 9980-0970. Maestro, buenas noches.
1: Buenas noches, mi distinguido Germán González, director de Radio Ranchera La Mera Mera. Hoy queremos, bueno, gracias. ¿Verdad? Sí. Solo este, bueno, por eso director. Sí. Bueno, excelente. Entonces hoy queremos saludar a todo nuestro inmenso público que nos escucha en las aldeas, en las montañas, en los caseríos. Y hoy pues estamos muy alegres, así como lo dice el distinguido periodista. 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Hemos estado atendiendo todo lo que es esta temporada de este mes patrio. 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Bueno, nosotros seguimos con nuestro programa en vivo.
0: Bueno, ahí estaba entonces el maestro Yaculí-Yaculá, el maestro de la ciencia, correcto, con nosotros acá. En esta noche nos ha traído una riquísima, una pollada muy rica, por cierto, y la estamos disfrutando por acá. Ok, más música, este es Marco Antonio Solís.

las 8:02, las 8:02, ya en unos momentos vamos a ver la participación al maestro ya para que se despida ya y con todos sus clientes, para todos sus... Sí, cualquier persona que quiera hacer una pregunta, aquí está él, va. Exactamente, para que usted pueda comunicarse acá, a cabina. Son las 8:02, las 8:02, aquí está la música bonita que se llama Se Hubiera Ido Sola.

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1: Las 8 de la noche en punto.
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6: Se llama el Jefe X para todos ustedes, sus amigos traviesos del ancho, acá desde Hotel Colonial Villagil. Bajo las cámaras de mi compa.
7: Bueno, son las 8:09. Los grupos de Olancho cantan muy bien, están los players de Olancho, están...

0: Los Traviesos y muchos grupos olanchanos que están pegando con tubo, como dicen. Bueno, vamos a pedir ya al maestro de la ciencia que ya vaya, ya el hombre ya pues ya cenamos, se los trajo una pollada muy rica ahí, cortesía del maestro de la ciencia, Yaculia de Mero Toro. Maestro, vamos a por ese su despedida ya, ya por ese ya, volver a invitar a toda su gente.
1: Bueno, mi distinguido, exactamente ahí, muchas gracias, más que todo lo que es a la gerencia por habernos invitado a este importante programa de radio, ¿va? 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Nada que ver con químico, nada que ver con químico. Nosotros no trabajamos con hospitales de gobierno, no trabajamos con clínicas de gobierno ni tampoco con clínicas privadas. Trabajamos con medicamento natural. Curamos todo tipo de enfermedades crónicas, raras y desconocidas. Y también las enfermedades seculares, las que más hay ahorita al tiempo, como ser el azúcar lo evaporamos y lo expulsamos, lo expulsamos todo lo que es la reproducción de azúcar por causa de tanto azúcar que la persona toma, ¿verdad? Más que todo se está administrando. Entonces los medicamentos ya que usted pues puede tratar con nosotros ya son medicamentos de raíz, planta curativa. Trabajamos con llantén, boldo, cáscara sagrada, uña de gato. Trabajamos con todo el poder curativo de raíces, incluyendo la insulina, que es para cortar el azúcar, y también la raíz de sábila, que es para cortar cáncer y muchas enfermedades incurables que la ciencia no le encuentra solución. Entonces, con nosotros, como maestros botánicos naturistas, puede tratar todas las enfermedades, incluyendo los anticuerpos, todos tipos de enfermedades raras que el ser humano tiene, puede tratarla con nosotros. Vamos a regalarle el número, mi distinguido, para despedirnos. Vamos a darle el número de WhatsApp. Si usted está escuchando en cualquier parte, en cualquier parte, en cualquier parte, usted está escuchando, anote este número de las oficinas. 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
0: Bueno, ahí está entonces el maestro de la ciencia, Yaculia, el mero toro acá en lo que es la mera media de la radio ranchera. Buen viaje, maestro, y muchas gracias también por la invitación, va de esa apoyada. Okay. Bueno, entonces escuchemos ahí a los Traviesos de Olancho con esta rancherota, el GFX, son las 8 con 13 minutos, las 8 y 13 minutos.
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estábamos traviesos, te lo lancho. Voy a saludar para don Santiago Albán, para Conchi de parte de Mariela, su hija. Ahí están escuchándome en las aguas. Para don Santiago Albán, para Conchi de parte de Mariela. Aquí le complacemos a Mariela. Con Marco Antonio Solís son las 8:16.

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3: Bueno, son las 8:22, seguimos con la música y acompañamos ahí a Santiago Albán, Conchi. De parte de Mariela, y me están escuchando todavía, o ya están dormidos, creo ya, o están todavía escuchándome ahí en las aguas, ahí que la pasen bien. Las 8:22, ahora venimos con los Johnnys. Ni tu amigo ni tu amante para complacer.

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2: Seguimos con la música, son las 8:32 minutos, 8:32. Hoy es antesala del fin de semana, es viernes. Está jugando Honduras hoy frente a Surinam. ¿Cómo irá el partido? No sabemos. 8:32.

bien, ahí estaba entonces los Tigres del Norte con la sorpresa. Son las 8:40 minutos. Las 8:40, faltan 20, estaremos en las 9. Faltan 20 minutos y llegamos a las 9 de la noche. Saludos para los oyentes en Coyoles, en Sutrasco, en el Carril también. Saludos, saluditos a todos ahí.

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0: ahí estaba la Navidad de los pobres, porque ya estamos cerca de Navidad. ¿Qué falta ya? Ya se lo va a septiembre. Luego entramos a octubre, noviembre, diciembre. Y llegamos a Navidad. Saludos, Bebecita Méndez. También para Hilda Soto. Saludos. Ciudad Paz Suárez, por ahí, siempre pendiente. Carlos Rodríguez, también saludos. Vamos a avanzar con más música. Carlos Leiva, ¿qué tal? Vamos a mandarles más música bonita. Miguel Ramírez, ¿qué tal? Buenas noches. Andrés Duque, también saludos. Vamos a complacer aquí con la canción de Marco Antonio Solís, las 8:50, 8:50 minutos.
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de la música de Marco Antonio Solís. Son las 8:53, siempre para Mariela, para Conchi y también para el amigo Albán, ahí siempre. Están pendientes de la promoción, don Santiago, ¿qué tal? Vamos a ir con más, Claudia Murillo, Acosta, Javier, Ponce Javier, La Chaparra, también saludos ahí, Elena Reyes. Vamos a ir ahí con el Gallo Mojado, Aniceto Molina, 8:53.

Vamos con más música ahorita. Son las 8:57 minutos. Hoy está cumpliendo año Milo Juárez, de parte de toda su familia. Le saluda hasta Méndez, el saludo, Nuevo Méndez. Para Milo Juárez, también un saludo para Jorgito Juárez. Ahí están siempre conectados con Radio Ranchera. Elmer Hernández, saludos. Ah, para Erlin Cáceres, también para Briana. Para, ¿quién más ahí? Para Frank Mejía. Bueno, entonces vamos con buena música ahí, complaciendo para Nene Oseguera en Trojas Aldea.

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Dice lo mismo, son las 9:01, las 9:01. Nene Oseguera, allá en Trojas Aldea. Ahí está escuchando los saludos. Para Pablo Domínguez, saludos. Pablo Domínguez. José Chávez también, para Blanca Rosales. Para Sofía, también saludos. Las 9:01, son las 9 de la noche. Un minuto en Radio Ranchera. 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Son las 9:02. Las 9:02. Para Sofía, para Seco, para Freddy Pérez. ¿Qué tal, Freddy Pérez? Mucho gusto, Freddy Pérez. Freddy. Para Ronnie, saludos. Para Monse. Y también para José Chávez. Para Olga Lissé también, ¿qué tal? Vamos a ir avanzando con más platos de segunda mesa. Los canta por aquí Los Tigres del Norte.

Estaban los Tigres del Norte, platos de segunda mesa. Son las 9:05 minutos. Las 9:05. Saludos, dice, para Nena Gómez. Hasta Ramón Amaya Amador, de parte de quién. Ah, bueno, de parte de Luis Chirinos. Para Nena Gómez, en Amaya Amador, desde la Unión Americana. Ahí, saluditos. Muy bien, vamos a seguir avanzando con más y mejor música. Isabel Montoya, feliz noche. Dios le bendiga. Sí, bueno, igual. Carla Morales, saludos. Vamos a ir entonces, son las 9:06 minutos, las 9:06.

Son las 9 más 9 minutos. Las 9 más 9 minutos. Bueno, vamos a seguir con más música. El primazo Nelson Cárcamo allá en La Ceiba, saludos. Para Kelly, por acá también, para Doris. Nelson Cárcamo, hola primo, esa. Vamos a avanzar con más música, son las 9 con 9 minutos.

Bien, son las 9:12. Las 9:12 en Radio Ranchera, la mera mera como en todo el territorio nacional. 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Ok, son las 9:13. Las 9:13. ¿Cómo les va esta noche a ustedes? ¿Cómo la están pasando por ahí? ¿Les ve yendo bien, va? Margot Duarte, salud. Gladys Ríos, Mariluz, Victoria, Ponuel de la Ceima, Francisco Flores también, para Samir. Muy bien, vamos entonces con más, son las 9:13, 9:13.

estaba don Vicente Fernández. Aprendiste a volar. Son las 9:20. Saludo para Marta, para Rodríguez, para Ceci Rivas, para Javier, para Sermi. Muchas gracias a todos ahí. Las 9:20. Vamos a este merenguito que le gusta mucho a Melvin Zapata, el gran Irving Guevara. Saludos.

lo que le dijo la India, le gusta mucho a Irving, bueno, Melvin, allá en la Unión Americana. Saludos. Mi amigo José Mejía en Atlanta, a esta hora siempre está conectado ahí, trabajando y escuchando la mera mera. José Mejía en Atlanta, también para el amigo Jorge Rivera, también allá en la Unión Americana. Bueno, para Yamilé Juárez, la amiga Karina Barahona también, y también para Estrellita González, ahí siempre están conectadas. Saludos para Victoria de Mar, para Ochoa, para Jason, para Xiomara, un saludo ahí. Para Francisca, Yulé Maldonado, Rosaura Castillo. Escuchamos a los Severarios, son las 9:23 minutos. He intentado tanto, tanto. Conversé con el señor Cantinero de los Huracanes, atentamente aquí, Alfonso Padilla.

Las 9:27 minutos, el primo Erling Ruiz, allá en México. Ahí para el primo Erling Ruiz, saludos. Por acá tengo saludos para Daniel y la Liras Producción, saludos. Edgardo, saludos. Escobar Díaz, para Caballero también, ¿qué tal? Pues 9:27 minutos, ahí está el pecho mojado para complacer.

entonces el pecho mojado para complacer peticiones. Dice Daniel, Liras Producción, subo los capítulos los días domingos a través de Daniel Lira. Liras Producción, saludos. Alfonso Padilla, saludos. Alfonso Padilla, saludos para todos ahí, para Ibis también, para Ibis. Bueno, muy bien, para Daisy Méndez, Alfonso Padilla. Son las 9:30 minutos, las 9:30 minutos. Faltan 30 y las 10. Oye, qué feo se escucha, ¿va? Las 9:30 faltan 30 y las 10. Qué barbaridad. Ya no. Para Alfonso Padilla, para Daisy Méndez, también para Ceci. Vamos a seguir complaciendo. Aquí vienen los mismos a cantar esa preciosa rola que se llama Cobarde. 9:31 minutos.

Bueno, son las 9:34, minutos 9:34. Samuel dice para Rudy. Ah, bueno, para Bardales, para Oscar Mejía, Jenny Omar, Erling Ruiz, el primo Walter, también saludos ahí. Vamos a avanzar con más 9:35, minutos 9:35. Faltan 25, llegamos a las 10 de la noche. 25 y estamos en las 10. Saludos para Reina ahí. Gracias al primazo Erling Ruiz. Mándenme entonces algo bueno ahí. Vamos a ir entonces con la canción que le gusta a, vamos a, al amigo allá en San Pedro Sula, Roger Martínez, el gran Pamper. El Cuco Iber que va.

Cuco, la Sonora Dinamita, ahí para el amigo allá en San Pedro Sula, en total sintonía ahí, Roger Martínez. Bueno, vamos a saludar a Javier Portillo, para Mabel Padilla, de saludos, para Francisco Flores. Vamos a seguir entonces nosotros con más música. Faltan 21, tenemos en las 10.

0: Oye, qué rico, son las 9:44, minutos 9:44.
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Minuto 9:47, Jairo Ochoa siempre, saludos, que la pasen ahí, Jairo Ochoa. ¿Quiere escuchar algo de Vicente Fernández?

0: Bendiciones, saludos para Jairo Ochoa, hombre, su gente en Tegucigalpa, saludos para su madre y todos sus hermanos ahí en Tegucigalpa, de parte de mi buen amigo Jairo Ochoa, mi buen tirador ahí, saludos mi amigo Jairo Ochoa, ahí le estábamos complaciendo con su canción. Bueno, son las 9:51 minutos, ya casi nos vamos. Me la den la mía, los canta Marco Antonio. Jairo Ochoa en Fort Walton Miss, ahí al frente de Tegucigalpa, mamá y sus hermanos, saludos.
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la mía cantaba Marco Antonio, la profesora Jessica Ramírez, saludos también a la Unión Americana, saluditos para José Mejía, don Jorge Ramírez, y también para mi amigo ahí, Jorge Ochoa. Bueno, ok, muchas gracias. Enamorado también, saludos también para Denis Aguante. Con esta canción me despido, muchas gracias. Ahí están Los Temerarios, será mañana que regreso.

Misael Serrano. Saludos, Misael Serrano. Ella siempre en la Unión Americana. Saludos. Le complacemos a Misael Serrano. A toda su gente en Río Abajo y Libertad. Saludos.

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1: 10 de la noche con 30 minutos.
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2: 10 de la noche
3: y 44 minutos.

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1: 10 de la noche con 58 minutos.

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0: Esta es la hora en Radio Ranchera, la mera mera. 11 de la noche
1: con 15 minutos.

Esta es la hora en Radio Ranchera, la mera mera. 11 de la noche y 26 minutos.

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1: 11 de la noche
2: y 45 minutos.
3: Interrumpimos esta programación para informarles de una trágica noticia. El reconocido cantante y compositor Lupillo Rivera ha sido acribillado a balazos y se encuentra en un estado muy grave.

0: ¿Cómo la están pasando?
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2: Cero con 55 minutos.

Dale pues, pariente, aquí andamos. Saludando a toda la chavalada por ahí de los mayos, va a aumentar este corridito y a la barda. Un saludo para mi compa Ponchito, para mi compa Vanito por ahí. Ahí le va, oiga, vamos a grabar este corridito. La barda, pariente. Ese compadre. Aviente, pariente.

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1: Con 29 minutos.
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0: Esta canción es para todos los dolidos. Quiero que sepan que no están solos, compa Lizarre.
1: Vamos a aventarnos, compa. ¿Quién se apunta?
0: Para pegarnos una pedo.
1: ¡Vámonos, plebes!
0: ¡Vámonos!

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1: Son las 2 de la mañana
2: y 16 minutos.

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1: Son las 2 de la mañana
2: y 31 minutos.

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1: Son las 2 de la mañana
2: y 44 minutos.

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1: Igual que nos pidan rolas, pariente, por ahí la raza que está conectada.
0: Tenemos gente por ahí en las redes sociales que nos hagan saber las canciones que están pidiendo. Los saludos y con todo gusto para complacerlos y para servirles. A la familia, a los carnales presentes, gracias por tanto apoyo, por tanto cariño. Muchas gracias de corazón.

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1: Son las 2 de la mañana
2: y 59 minutos.

0: ¿Qué hola, compa?
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1: Son las 3 de la mañana,
2: con 13 minutos.

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1: Son las 3 de la mañana.
2: Con 30 minutos.

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1: Son las 3 de la mañana
2: y 43 minutos.

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1: Son las 3 de la mañana
2: con 55 minutos.
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1: Son las 4 de la mañana
2: y 16 minutos.

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1: Son las 4 de la mañana.
2: Con 29 minutos.

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2: Son las 4 de la mañana.
3: Con 46 minutos.
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1: Tenemos las 4 ya con 50 minutos. 4 de la mañana, 50 minutos. Buenos días, mis compadrazos. Buenos días, mis comadrazas. Hombre, ¿qué tal? ¿Todo bien? Qué bueno. Son las 4 ya con 50 minutos. Estamos a 10 para las 5. Aquí en el estudio de Radio Ranchera, la número 1, la mera mera, en el 102.9 FM Estéreo. Está con nosotros Radio Aguán y Radio Olanchito. Bueno, agradecido con nuestro Padre Celestial por permitirnos estar un día más acá con ustedes. Gracias a nuestro papá Dios. Cuando son las 4:51, les doy la más cordial bienvenida a este su programa por una gentil cortesía de Agrocomercial Tocoa, su casa agropecuaria. Son las 4:52. Ya no hay tiempo para más. ¡Arriba! ¡Arriba! ¡Todo mundo!

Bien, estamos a solo 4 minutos, 4 minutos, y vamos a estar en las 5 de la mañana aquí en La Mera Mera. Voy a saludar a mi amigazo Roger Matute. Saludos, Roger. Ya está disfrutando del programa. El gran Roger Matute. Cuando estamos a 3 minutos. 3 minutos y vamos a estar en las 5 de la mañana. Ana Rosa Castillo, Lester del Arca, ya con nuestra sintonía ahí en Hacienda Las Marías. Saludos también a estos buenos amigos, Ana Rosa Castillo, Lester del Arca y la familia, ahí en Hacienda Las Marías. Estamos a 3 minutos y las 5 de la mañana. A todos y cada uno de nuestros oyentes, donde quiera que estén con nosotros, espero que la estén pasando muy bien en este fin de semana, sábado, 26 de septiembre del 2026. Hoy es 26 del 2026. Cuando estamos a 2 minutos para las 5 de la mañana, vamos. Vamos, vamos, todo mundo arriba, 2 minutos. Para las 5 de la mañana.

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1: Son las 5 de la mañana.
2: Con un minuto.
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6: Amigos, amigas, llegamos ya a las 5 de la mañana con 4 minutos. 5 de la mañana con 4 minutos. 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Bien a nuestros amigos, nuestras amigas en los campos. ¿Qué tal? ¿Cómo han amanecido? Espero que todo bien. Todo bajo control, como dicen los chavos. Todo bajo control, Pirmolacho nos dice. Ahí con nuestro saludo muy especial para todos nuestros amigos, nuestras amigas allá en los diferentes campamentos de la Estándar, donde todo el mundo se alista para ir a las labores. Bueno, tengo un saludito por aquí de cumpleaños. Vamos a darle cabida. Un saludo especialísimo, dice, para Gualdina Colindres, ya que está tiernita el día de hoy. Así que saludos para la cuñada Gualdina Colindres. Hoy está cortándole una hoja más al calendario de su existencia. Reside ahí en San José, de parte de su hermano Lester del Arca, de su cuñada Ana Rosa Castillo y de toda la familia desde Hacienda Las Marías, ¿verdad? Así que el saludo para la cuñada Gualdina Colindres. Hoy está tiernita Gualdina. Va a haber queque y otras cositas buenas por ahí para celebrar ese aniversario. Así que saludos, Gualdina. Gualdina Colindres, hoy que está de cumple ahí en San José, de parte de su hermano Lester del Arca, de su cuñada Ana Rosa Castillo y de toda la familia de Hacienda.

nuestra amiga doña Marta Martínez. Buenos días a Fátima y a toda la familia. Ya están con nosotros también. Doña Marta Martínez, buenos días, doña Marta. A nuestra amiga, la licenciada Fátima, Martita, bueno, a toda la familia. La gente se levanta oscurísimo todos los días. 5:07.

Llegamos ya a las 5 de la mañana con 11 minutos. Ya son las 5 de la mañana con 11 minutos. Siempre el saludo al primo Mando Ruiz, a doña Yoli. Saludos a Kimberly. Allá están con nosotros en Campo El Cayo. Siempre pendientes de la señal a través de la Mera Mera. Buenos días, primazo. Acá estamos ya conectados con la Mera Mera en la entrada Copán. El amigo Carlos dice: saludos, Carlos, allá en la entrada Copán. Siempre pendiente, ¿verdad, Carlos? Siempre atento ahí con la Mera Mera allá en la entrada Copán. Cuando tengo ya las 5 con 12 minutos, 5 de la mañana con 12 minutos.

0: con 15 minutos.
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3: Buenos días. Saluditos también del corresponsal de Radio Ranchera, La Mera Mera. Desde Memphis, Tennessee, un saludito para toda mi gente hondureña, especialmente aquellos del Valle Arriba. Saluditos, primo, saluditos. Pilas, primo, pilas.
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4: Bien, llegamos ya a las 5 de la mañana con 17 minutos. Atención a la hora, 5 de la mañana con 17 minutos aquí en La Mera Mera, en esta mañana del día sábado, ¿eh? El mejor día de la semana. Sábado, hoy es el día del pisto, día de la luz, día de la medusa. Hoy sábado, día de la medusa. Cuando tengo ya las 5 de la mañana con 17 minutos. 5 de la mañana con 17 minutos. Vamos a ver, aquí tengo un mensaje. Buenos días, dice. Un saludo para Carla Orellana, que está cumpliendo años el día de hoy. De parte de Carlos, Daisy y de Tito y de Josefa. Quienes le desean que la pase muy, pero muy feliz, hombre. Un saludo, dice, para Carla Orellana. Está tiernita el día de hoy, está de cumpleaños. Y el saludo es de parte de Carlos, de Daisy, de Tito y de Josefa. Quienes le desean que la pase muy, pero muy feliz. Le piden al Todopoderoso porque le deje cumplir muchos, pero muchísimos años más, hombre. Claro que sí.
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4: Vamos a saludar a Waldina Colindres, que cumple años hoy en San José, de parte de su hermano Lester del Arca y de su cuñada Ana Rosa Castillo. Que se felicitan para Waldina Colindres, hoy que está de cumple.

Cuando tengo ya las 5 con 19 minutos, 5 de la mañana, 19 minutos. Buenos días, feliz fin de semana.

Bien, llegamos ya a las 5 de la mañana con 23 minutos, 5 de la mañana con 23 minutos a nuestros amigos que están con nosotros en los diferentes hatos ganaderos, que están en sus labores, están en el ordeño y escuchando la mera mera. 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Me piden un tema aquí, llorar quedito. No, es mejor llorar duro para que le escuchen. Buen día, compalacho. Acá estamos escuchando, le dicen Dallas, Texas, el amigo Renan. Con un saludo para toda su familia en la Betania. Buenos días, Renan. Renan Hernández. Saludando a su gente en la Betania. Ya que no se pierden el programa que usted dirige, primolacho. Acá le estoy escuchando en Denver, Texas. ¿Ah? Allá en Texas. Un saludo, dice, para toda su familia en la Betania. Buenos saludos, amigo. El gran Renan Hernández. Saludos, Renan. Gracias por estar con nosotros. Aquí hay más mensajes. Buen día, Lacho. Acá muy temprano escuchando ese programa que entra con gran potencia por todas partes. Pide una de Bronco. ¿Ah? Para pa pa pam, para pa pa pam, para pa pa pam. Bueno, y vamos programando, como siempre, ¿ah? Complaciendo a nuestros oyentes. Llorar quedito, para que nadie se dé cuenta.

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1: Son las 5 de la mañana
2: y 28 minutos.
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5: Cinco de la mañana con 31 minutos. Aquí en la mera mera, Pantaleón Avilés. Allá nos escuchen Cayo Sierra. Cayo Sierra es allá para llegar a Tocoa, ¿va? Cayo Sierra. Sí, saludos Pantaleón. Gran oyente Pantaleón. Está con ese equipo de sonido a todo volumen. Allá en Cayo Sierra. Para el gran Colocho. Para Rosario Matute. Ahí me escuchan en el sector de la Zavala. El gran Colocho. Saludos a Rosario. Hay que sacarle jugo a la vida. Llega nuestra gente que está con nosotros ahí en Ganadería Gurcia. Laborando y escuchando la mera mera en esta mañana del día sábado. Sábado, 26 de septiembre del 2026. Buen día, Primo Lacho, aquí muy temprano escuchando ese programón, dice que entra como cañón por todas partes. Si quiere escuchar una de Bronco, dice, bueno. Voy a saludar a mi amiga Vilma, que siempre me sintoniza. Saludos, Vilma. A las 5 ya con 32 minutos.

Bien, tengo ya las 5 de la mañana con 36 minutos. 5 de la mañana con 36 minutos. 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Bien, son las 5 de la mañana con 36 minutos. Las 5 de la mañana con 36 minutos. 24 minutos. Y vamos a estar en las 6 de la mañana. Atención a la hora, cuidadito, me va a llegar tarde a la chamba. Jorge, desde la Florida, vaya arriba. Acá estamos, Primo Lacho, escuchando el programa a todo volumen. Bueno, muchas gracias a este buen amigo, gran oyente, Jorge, que nos sintoniza ya en la Florida, Valle Arriba. Así que saludos, Jorge. Nuestro amigo Fuad Hananí, ahí de la San Luis, que dice don Fuad, siempre pendiente del programa. Don Fuad Hananí, desde la San Luis. Saludos, dice, para toda su gente que siempre están pendientes del programa a esta hora. A Cristóbal Vázquez, a doña Norma Ondina Puerto. Buenos días, doña Norma. Un saludo, dice, para Elsie Zoraida Sánchez, nuestra gran amiga ahí en San José con toda la familia. Saludos, Elsie. Espero que la esté pasando muy bien en esta mañana del día sábado. Elsie Zoraida Sánchez y la familia. Al gran Jeffrey allá en el bello puerto de La Ceiba. El profesor Antonio Martínez, que siempre me escucha, hombre. Buen día, maestro. Maestro de generaciones. El profe Toño va a nuestro saludo muy especial. Cuando tengo ya las 5:38 minutos. Vamos con esta que nos pide un buen amigo que nos sintoniza allá en la Florida. Valle Arriba.

Bien, amigos, amigas, llegamos ya a las 5:42, 18 minutos, y vamos a estar en las 6:00 a.m. aquí en el estudio de Radio Ranchera, la número uno, la mera mera, en el 102.9 FM estéreo, ¿eh? Está con nosotros Radio Aguán en el 102.5, lo mismo que Radio Lanchito en el 88.5 FM estéreo. Son las 5:43. Hola, buen día, primazo. Neto Cortés, mi gran oyente. Buen día, Neto. Un saludo a su esposa Griselia Rivas, a su hijo Cornelito Cortés Rivas. Bueno, y nos pide una cancioncita por ahí. A usted, primo Lacho, deseándole toda clase de parabienes, sobre todo, dice, salud para tenerlo por muchas décadas más, dice. Ah, se le aprecia mucho. Bueno, muchas gracias, Neto. Bueno, Neto, buena, Neta, buena, buena, buena esa. Buena esa. Radio Ranchera a la cabeza. Buen amigo Neto Cortés. Quiero escuchar una de Mario Pérez. Una cancioncita de Mario Pérez. Las mujeres se hicieron para quererlas.

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1: Son las 5 de la mañana,
2: con 48 minutos.
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Llegamos a las 5 de la mañana con 51 minutos. 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Tengo ya las 5 de la mañana con 52 minutos. 5:52, nos quedan 8 minutos para las 6 de la mañana. Saludos, dice, para Beto, allá en Rancho El Grande. Así que saludos para Beto. El gran Beto está con nosotros allá en Rancho El Grande. Y quiere una de los plebes de Olancho. Bueno, vamos complaciendo para ir saliendo.

Bien, estamos a solo cuatro minutos y vamos a estar en las 6 de la mañana aquí en la Mera Mera, Radio Lanchera. Bueno, vamos a saludar para Waldina Colindres, que está cumpliendo años hoy en San José. Esperamos que la pase muy, pero muy feliz de parte de su hermano Lester del Arca y de su cuñada Ana Rosa Castillo y toda la familia. Así que saludos especialísimos para Waldina Colindres, hoy que cumple años en San John. Esperando que la pase muy bien. Tengo ya tres minutos y vamos a estar en las 6 de la mañana. Atención a la hora. El gran Paquiño Rodríguez, Carlos Sandoval, ya vienen allá en el bus de los Rafa. En el bus de los Rafa, de Arenal hacia Olanchito. Saludos a toda mi gente de Arenal, está celebrando su gran feria. Feria, más, sí. Está bueno en Arenal. Está buena la cosa, papi, hay que ir a dar su vuelterín por allá. Buenos días, primazo. La buena mira, a la buena amiga Iris desde Jocón, fiel oyente. Buena amiga Iris. Saludos, Iris. Feliz y bendecido sábado.

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de la mañana, 4 minutos aquí en La Mera Mera. 6 de la mañana con 4 minutos. 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Repito, 93-41-46-77 con nuestro hermano Mario Ruiz. Saludamos a nuestro hermanazo que siempre nos sintoniza. Voy a aprovechar también para saludar. Vamos a saludar a Maribel Mendoza, que siempre nos escucha allá en Ciguatepeque. Saludos a Maribel, allá en Ciguatepeque. A nuestros buenos amigos que laboran ahí para agua purificada, Titos, Vladimiro Herrera, el gran Yeto, Armando Lanza, Kevin, saludos a Fortuna, a Don Dimas Pérez. Todos ellos laboran ahí para agua purificada, Titos, y siempre están pendientes del programa. Las 6:05. Moisés Núñez, el gran Rabeli, ahí en el taller de banistería Núñez. Buenos días, Moisés. Desde Córdoba, Memphis, Tennessee. Un gran placer, bueno, muchas gracias. Javier Ramos, estoy en sintonía, Privolacho. Donde quiera que voy, ahí ando siempre con la mera mera. Quiere una de Cornelio. Así que saludos, Javier. Cuando tengo las 6:05.

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Cuando tengo ya las 6 de la mañana con 9 minutos, 6 de la mañana con 9 minutos. La hora exacta en todo el territorio nacional. A toda nuestra gente ahí en Puerto Escondido, mi hermano Germán. Buenos días, hermanazo. Hermanazo Germán Emilio Ruiz. Buenos días a doña Doris, a Carlos, a Tico, a mi amiga doña Victoria, a Carmenza. Buenos días a Julio, a Marina. Un saludo para mi amigo Chon Pelón, a doña Mary. Espero que estén pasando la mañana muy, pero muy feliz en

Javier. Donde quiera que anda Javier, allá anda pendiente de la mera mera. A las 6:11, 6:11. Recordando a mi hermano.

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Voy a saludar a toda mi gente que me sintoniza ahí en el pueblo de Arenal, por cierto, que está celebrando su gran feria patronal. A nuestros amigos allá en Hacienda Los Dos Hermanos. Hacienda Los Dos Hermanos, ahí laborando y escuchando la mera mera. Voy a aprovechar también para saludar a Maribel, que siempre nos sintoniza allá en Atlanta. Ella es hondureña, es de Siguatepeque. No se pierde el programa, nos dice Maribel. Muchas gracias, Maribel. No se lo pierde, dice Maribel. Allá en Atlanta. Vive en Atlanta, pero ella es hondureña. Es de acá de Siguatepeque. Así que saludos, Maribel, y gracias por estar siempre. Siempre, siempre con Radio Ranchera, la número uno, la mera mera. Tengo ya las 6 con 18 minutos, 6 de la mañana con 18 minutos. Voy con más, complacencias en esta mañana del día sábado.

0: Tenía que ser hondureña. ¡Qué pedazo de mujer! Cuando tengo ya las 6 de la mañana con 22 minutos, 6 de la mañana con 22 minutos. 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Las 6 de la mañana con 23 minutos. Las 6 de la mañana con 23 minutos. Esa es la hora exacta.
1: Saludos, amigazos. Buen día, Slemon, sintonía de la mera mera. Espero que se encuentre bien. Amigazos, complázcame con una canción, por favor, si es tan amable. Esta que dice, ya viene amaneciendo. Bendiciones.
0: Bien, el amigo José Lemus. Ya viene amaneciendo, sí, ya está claro. Ya está claro, ya pueden abrir las ventanas. Ya viene amaneciendo, nos dice José Lemus, desde los Estados Unidos, cuando son las 6 con 24 minutos.

6:27. Esa es la hora exacta en todo el territorio nacional. Saludos para la amiga, dice Elba Gina, de parte de su buena amiga Rosa, hasta el Ocote, Rosa Melén. Hasta el Ocote, ¿va? Para la amiga Elba Gina, de parte de su buena amiga Rosa. Hasta el Ocote. A las 6:28, las complacencias siguen. 6:28.

0: quedamos en las 18 libras, viejo.
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Tengo ya las 6 de la mañana con 35 minutos, mi buen amigo Moncho Cárcamo, Delic Junior. Con nuestro saludo a esta hora, siempre pendiente de la mera mera, mi buen amigo Moncho Cárcamo, Moncho Delic Junior. Voy a saludar para Ángel David, que nos escucha ya en San Pedro Sula. Nos dice Ángel, primo, no nos perdemos el programa que usted dirige ahí a través de esas radios. Acá haciendo bloques, dice, y escuchándole a todo volumen en la capital industrial del país, San Pedro Sula. Saludos Ángel, Ángel David, y quiere escuchar, dice, una de Antonio Aguilar. En esta mañana del día sábado, laborando, primo Lacho, haciendo bloques y escuchando ese programón que usted dirige. Dice, bueno, muchas gracias a este buen amigo Ángel David allá en San Pedro Sula. Quería una de Toño Aguilar.

0: 39 minutos con ese tema. Complacíamos al amigo Ángel David, que nos escucha allá en San Pedro Sula, laborando, nos dice Ángel David, haciendo los bloques, Primolacho, y escuchando la mera mera. 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
0: Las 6 de la mañana con 40 minutos. 6 de la mañana, 40 minutos. Mi buena amiga, doña Justina. ¿Cómo amaneció esta buena amiga? ¿Todo bien, doña Justi? Qué bueno. Un saludo para mi amiga Levia, a Porfirio Salomón Mejía, que no se pierden las programaciones a través de la mera mera. Cuando tengo ya las 6 con 40 minutos, las 6 de la mañana, 40 minutos, nos quedan 20 para las 7 de la mañana.

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2: Buenos días. Saluditos también del corresponsal de Radio Ranchera, La Mera Mera. Desde Memphis, Tennessee, un saludito para toda mi gente hondureña, especialmente aquellos del Valle Arriba. Saluditos, primo, saluditos. Pilas, primo, pilas.
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0: cuando tengo ya las 6:46, mi buen amigo Bonerje Rodas. Buenos días, Bonerje. Don Alexis Darío Vanegas, también va nuestro saludo. Alexis Darío Vanegas, ya levantado, alistándose para venir a la chamba. Ahí con nuestro saludo, Alexis. A esta buena amiga que siempre nos escucha allá en Atlanta, Georgia, y es de Siguatepeque. Saludos, amigaza. Gracias por estar siempre con nuestra sintonía. 6:47, las 6:47. Y vamos a ir con otra. Otra de las solicitadas.
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De la mañana con 51 minutos, nuestros amigos que están con nosotros allá en Ganadería Agurcia. Va nuestro saludo muy especial a los amigazos que están con nosotros, están en sus labores allá en Ganadería Agurcia y escuchando Radio Ranchera, la número uno, la mera mera. Cuando tengo ya las 6:51. Nos quedan 9 minutos para las 7 de la mañana.

Tengo ya las 6 de la mañana con 55 minutos. Las 6 de la mañana con 55 minutos aquí en la Mera Mera, la número 1 Radio Ranchera. Estamos a solo 5 minutos y vamos a estar en las 7 de la mañana. A nuestros amigos allá en Hacienda, los dos hermanos en Arenal. Un saludo ahí para toda esa gente que nos escucha allá en Arenal, que por cierto, están celebrando su gran feria patronal. Nuestro saludo muy especial para todos los habitantes de Arenal y sus alrededores. Cuando tengo ya las 6 con 56 minutos, estamos a solo 4 minutos y vamos a estar en las 7 de la mañana. Vamos a ir con otra de las complacencias, otro de los temas que nos han solicitado por acá.

0: Gracias. Gracias, gracias a ustedes. Muy, muy, pero muy amables. Continuamos. Continuamos con toda nuestra música. Gracias por estar con nosotros. Gracias por acompañarnos. Les queremos mucho. Realmente no tenemos con qué pagarles esta noche que nos han regalado a nosotros. Por aquí nos dicen que aquí en México las nenas se ven.
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1: Son las 7 de la mañana
2: y 16 minutos.

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1: Son las 7 de la mañana
2: con 32 minutos.
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1: Son las 7 de la mañana con 42 minutos.

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2: Son las 7 de la mañana
3: con 57 minutos.
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1: Son las 8 de la mañana
2: y 10 minutos.
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Ok, por acá con más música en este fin de semana, en esta hora de la mañana. Gracias por estar con nosotros a través de la mera mera. Ahí los amigos que están por ahí disfrutando de la programación con nosotros, les saludamos en este fin de semana. Dice el tema por ahí, después de un adiós, después de un adiós. ¿Ah? Buenos días, saludos para todos nuestros amigos que andan conectados, disfrutando de la programación esta mañana. A través de la mera mera, gracias a los amigos que están por acá reportando sintonía. 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

Bueno, 8 con 20 minutos en esta mañana por acá, en este fin de semana. Totalmente en vivo nosotros por acá, ¿verdad? Totalmente en vivo. Gracias a nuestra gente que está por acá reportando sintonía. Muchas gracias por estar conectados con nosotros. 8 con 20 minutos, compa. Disfruta siempre nuestra programación todos los días a través del internet, a través del Tolin Radio en cualquier parte del país donde nos escucha. Muchas gracias.

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3: Son las 8 de la mañana
4: y 27 minutos.
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6: En todas partes.
7: La hora 8
8: y 30 minutos.
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0: Bueno, por acá, según nosotros. Acá, en esta hora de la mañana, buenos días. Ahí los amigos en las diferentes partes del país, ahí están conectados. Bueno, tengo por acá más llamadas en esta mañana, más llamadas por acá, buenos días. Ajá, ok, bueno, tengo más llamadas por acá esta mañana, vamos a atenderlas por acá. Miguel Viqueira en el Ocote, saludos mi hermano, saludos a toda la raza que la está pasando súper bien con nosotros. En estos momentos ahí le saludamos a mi hermanazo Miguel Viqueira, ¿verdad? Saludos. Saludos para un... Venga, hombre, usted sus saludos por acá, chicos. Venga para acá. Venga. Es lo que le digo. Venga para acá. Si no, nunca va a ser locutor usted, venga para acá. Salude ahí, pues.
1: Un saludo a todos los amigos. A los amigos en Locote. Especialmente a Miguel Viqueira, mi amigo.
0: Bueno, excelente, buen día. ¿Con quién tengo el gusto?
2: Quiero el corrido de Coqui.
0: ¿El corrido de Coqui, hermano?
2: Sí, Ovidio Gato Duarte, Achate Sabán.
0: Ahí está conectado, se escucha nítida la señal allá, en Sabá.
2: Sí, aquí estoy escuchando la Madre Ranchera.
0: Vaya pues, hermano. Allá. Muchas gracias por estar con nosotros.
2: Vaya pues, allá. Nos dejamos
0: hace tiempo. Bueno, más llamadas en esta mañana por acá totalmente en vivo nosotros. Voy con más complacencia en esta mañana. Saludos ahí los amigos en las diferentes partes del mundo. Ahí están conectados, ¿verdad? Ahí están conectados disfrutando de la programación en esta hora de la mañana. Siempre para complacerles a través de la mera.

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1: Son las 8 de la mañana
2: con 46 minutos.
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Bueno, se compone que nosotros buenísimo en esta hora de la mañana. Gracias por estar con nosotros a través de la Mera Mera. Me dice por ahí un amigo por acá. Bueno, me dice, se vende un carro, ¿verdad? Totalmente nítido. 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Usted me pide lo que es la foto de del carro y yo acá le complazco, ¿verdad? De mandarle la foto del carro totalmente en esta hora de la mañana. Buenos días, saludos a nuestra gente que está por acá. Saludos a nuestros amigos que están disfrutando de la programación, ¿verdad? En esta hora de la mañana, usted está interesado en un carro, bueno, acá está en un lanchito. Venta de un carro de un amigo acá, ¿verdad? Y Hyundai Elantra 2006, totalmente nítido, rines de lujo. 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Los amigos de Estados Unidos que están interesados, quieren comprar un carro acá. Aquí en la zona de, bueno, en la zona de la ciudad cívica, ¿verdad? Buenos días. Ahí los amigos están conectados por acá. Muchas gracias, disfrutando de la programación de la Mera Mera. Ahí los amigos, ¿verdad? En diferentes partes del país. Ahí en la zona de España. Los amigos, ahí están conectados también con nosotros. En la zona del carril. Los amigos de la zona de Jocón. De las diferentes partes del país. Les saludamos. Disfrutando de la Mera Mera Radio Ranchera.

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1: Son las 8 de la mañana
2: con 57 minutos.
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Ok, bueno, y nosotros seguimos por acá totalmente en vivo. En vivo desde La Mera Mera. Gracias por estar con La Mera Mera. Hay los amigos taxistas que andan conectados disfrutando de la programación. Los amigos que andan disfrutando acá también, ¿verdad? Esta mañana. Les saludamos a través del WhatsApp de la radio 9980-0970, esta hora de la mañana, para que usted siga conectado. Ovidio Edgardo Duarte, saludos, hermano. Por acá tengo más saludos a través del WhatsApp de la radio. Usted puede mandar su nota de audio también por acá. Totalmente nosotros acá le leemos su audio o le saludamos a través de la Gigante del Valle. Manda los recoditos, dice el siguiente, al estilo granadista, al estilo bailable en esta hora de la mañana, en este 26 de septiembre. Que la pasen súper bien con nosotros.

Bueno, sigo por acá nosotros, buenísimo, en esta hora de la mañana. Saludos para los amigos que están por acá reportando sintonía. Bueno, ahí están los amigos en las diferentes partes del país. Les saludamos. Ahí para nuestra gente en las diferentes empacadoras. Saludos, muchachos. Al gran Paquiño Rodríguez, todos los días me escucha, mi hermanazo. Saludos, mi hermanazo Paquiño.

Mañana. Ahí los amigos en las diferentes partes de la ciudad. Ahí va a estar en Medinas, ahí va a estar el gran DJ Puerto. Ahí va a estar, ¿verdad? 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Con los chicos Puerto, en esta hora de la mañana les saludamos, que la pasen súper bien en esta mañana por acá. Bueno, gracias por estar con nosotros. Quiero saludar también para los muchachos ahí siempre disfrutando de la programación con nosotros en esta mañana. 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Muchas gracias, voy con más música. Borracho y Loco, dice Conjunto Primavera. Voy complaciendo. Al estilo bonito, al estilo bonito, al estilo bonito. Al estilo de el Conjunto Primavera. Ah, este me solicitan al estilo de los huracanes, ¿verdad? Esta era, sí, muchas gracias.

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1: Son las 9 de la mañana
2: con 17 minutos.
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6: Buenos días, buenos días, buenos días. Saluditos, saluditos también del corresponsal de Radio Ranchera, la mera mera. Desde Memphis, Tennessee, un saludito para toda mi gente hondureña. Especialmente aquellos del Valle Arriba. Saluditos, primo, saluditos. Pilas, primo, pilas.
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Ok, estamos en el último sábado del mes de septiembre, ¿verdad? Totalmente. Este sábado 3 de octubre se viene el ambiente en la zona de Arenal. Arenal está de fiesta. Este sábado 3 de octubre estaré por ahí como DJ en el 1 de octubre en Arenal. Estaré como DJ. Llega a temporal junto a Infinity Sound. Estaremos allá totalmente en ambiente, ¿verdad? Así que toda nuestra gente, pasarla súper bien esta hora de la mañana. Así que por ahí saludos. 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Así que todos invitados a pasarla súper bien, súper macizo. Bueno, muchas gracias por estar con nosotros. Esto es La Mera Mera en este fin de semana por acá, nosotros disfrutando el ambiente. Acá en esta hora de la mañana, pasándola rico. Esto es La Mera Mera. Si usted quiere bailar, quiere disfrutar en casa, pásela bien. Este es para disfrutar con toda la familia.

0: Ok, bueno, por acá con más música, 9:25 en la Mera Mera. Voy con más complacencia porque a través de la Mera Mera. Saludos para DJ Pana en la zona de esta, en la zona de Tocoa.
1: Sabroso, sabroso.
0: Ahí está, ¿verdad? Mi hermanazo DJ Pana, le saludamos en Tocoa, que la pase bonito. Ahí está escuchando la Mera Mera, ¿verdad? Radio Ranchera.
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0: Bueno, por acá está la línea de estudios 9980-0970 esta mañana, para que usted me pida su tema musical. Esto es la Mera Mera para complacerles a todos.

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1: Son las 9 de la mañana
2: y 28 minutos.
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5: Son las 9 y 30 minutos.
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1: Ok, por acá voy con más música, voy con más complacencia en esta mañana. Muchas gracias. Los amigos en las diferentes partes de la ciudad cívica en esta hora de la mañana conectados. Gracias a por acá nuestra gente, los amigos que están disfrutando de la programación, por estar en esta hora de la mañana disfrutando con nosotros. Nuestra gente, las diferentes empacadoras, les saludamos muy bien, ¿verdad? Que la pasé súper bien. Hoy con algo de los Tigres, me dicen por acá que le complazca. Minita de oro, dicen los Tigres por ahí. Bueno, hoy con más complacencia en esta mañana. Gracias por estar conectados con nosotros.

Bueno, hoy con más complacencia en esta mañana, totalmente en vivo. Nosotros por acá dice buenos días. Por acá dice buenos días, compa. Libros del recuerdo de los Tigres. Le escuchamos acá en Torenzo, la zona de Tocoa, dice, también conectados con nosotros. Bueno, saludos en esta mañana, gracias por estar con nosotros. Voy a complacerle por ahí el amigo. Está ahí tipo vía WhatsApp, está en sintonía. Al estilo de Bronco dice, basta de Bronco, con más complacencias.

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1: Son las 9 de la mañana
2: y 45 minutos.
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1: Son las 9 de la mañana
2: y 59 minutos.
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5: La hora 10.
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1: Son las 10 de la mañana
2: y 10 minutos.
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1: Ok, bueno, seguimos por acá nosotros totalmente en vivo a través de la Mera Mera. 10:14, dice al final del día, dice el grupo Firme. La Mera Mera. Recuerda nuestra línea de estudios para complacerles. Por acá tengo más saludos en esta mañana, en esta hora totalmente en vivo a través de la Mera Mera. 9980-0970 esta mañana para complacerles. Dice por acá, buenos días, saludos primo, y te escucho desde Springfield, Massachusetts. Complázcame con la canción Viejo, mi querido viejo. Ok, bueno, saludos ahí para Darwin, que la pase bien con nosotros en esta mañana. Voy complaciendo a Darwin después de este tema musical. Nuestro

Ok, 10 con 21 minutos por acá en la Mera Mera. Gracias por estar con nosotros en este espectacular fin de semana. Más saludos por acá, dice, buenos días, jefe. ¿Cómo está? Mándenme la canción Mi Vejez de Vicente Fernández. Ok, ya les complazco por acá, muchas gracias. Para el amigo Juárez, que la pase bien con nosotros. Para el amigo Darwin, ahí en la zona de Springfield, Massachusetts, en Estados Unidos. Saludos también para toda la raza que anda conectado con nosotros en Tocoa. Siempre disfrutando de la Mera Mera. Voy con más complacencias a todos y a todas por acá. Buenos días. Los que se van conectando en esta hora de la mañana, los amigos taxistas, los que andan por acá reportando sintonía también.

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0: Ahí está el hombre de Disco Móvil Suárez, el gran Elmer Suárez. Saludos, mi hermano, que te vaya bien esta mañana, ¿verdad? Por ahí, en este fin de semana. Anda conectado Elmer Suárez con la máquina, el taxi. ¿Quiere usted taxi? 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Saludos a toda la banda, que la pase bien con nosotros. Hoy complaciendo mi vejez ahí para nuestra gente que está reportando sintonía. El amigo, ahí voy a complacer ahí el amigo Juárez, que la pase bien con nosotros. Bueno, tengo más llamadas por acá, una llamada por ahí, vamos a ver por acá en esta hora de la mañana. Hola, buenos días.
1: Hola, primo, ¿cómo estamos?
0: Todo bien, dime, primo, ¿qué te complazco?
1: Canción ahí de Vicente Fernández, papi.
0: ¿Cuál te mando?
1: Ahí, cualquiera, Vicente Fernández.
0: Mátalas.
1: No, ponete otra mejor,
0: ¿no? No, te pregunto por qué, porque tengo... Vicente Fernández tiene millones de canciones.
1: Arracada, hermano, arracada.
0: Vaya, ahí está, mira, ese hombre sí sabe qué música pedir, ¿verdad? Vaya, pues, hermano, deje las manos, entonces. Muchas gracias por estar con nosotros conectados ahí, ¿verdad, muchachos? Arracada, Vicente Fernández, vamos a complacer a por ahí los muchachos de Aguatitos. Saludos a toda la banda que anda conectado con nosotros en esta hora de la mañana. Mi vejez, voy complaciéndoles.

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1: Son las 10 de la mañana
2: y 31 minutos.
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1: Noticias internacionales.
2: Irán ha planteado a Estados Unidos un plan de 7 días para restablecer el tránsito marítimo normal por el Estrecho de Hormuz, a cambio de una serie de medidas que incluyen un alto de las hostilidades en Oriente Medio, el fin del bloqueo naval estadounidense contra Irán, la liberación de activos iraníes congelados y el levantamiento de las sanciones al petróleo iraní. Al menos 17 de los 32 estados de México tendrán este sábado lluvias de fuertes a intensas por la influencia del huracán Polo, de categoría 5, y de otros 5 sistemas meteorológicos, informó el Servicio Meteorológico Nacional.
3: Nacionales.
2: El secretario adjunto para Asuntos del Hemisferio Occidental de Estados Unidos, Juan Pablo Segura, felicitó a Honduras por las reformas que declaran a 3 estructuras criminales como asociaciones terroristas. La Corte de Apelaciones confirmó el decomiso de más de $4.2 millones vinculados al empresario Axel López, relacionado con el caso de los hospitales móviles. Los fondos serían recuperados para el Estado hondureño. El estado del tiempo para este sábado 26 de septiembre, según Copeco, condiciones secas sobre la mayor parte del país en horas de la mañana. Sin embargo, por la tarde, la brisa del Océano Pacífico y el transporte de humedad del Mar Caribe producirán lluvias y chubascos, entre débiles a moderados, acompañados de actividad eléctrica.
3: Locales.
2: Miembros de Fundacol afinan detalles para las actividades de octubre, mes de concientización y prevención del cáncer, que incluirá la tradicional Marcha Rosa en Olanchito. Mujeres emprendedoras y grupos organizados participaron en una jornada de capacitación sobre la formación, administración y legalización de cajas rurales, con el objetivo de fortalecer sus iniciativas económicas y organizativas.
3: Deportes.
2: La selección de Honduras perdió 3-2 ante Surinam en su debut en la Liga de Naciones de CONCACAF. La H ahora viajará a Jamaica para enfrentar a los Reggae Boys este lunes a las 6 de la tarde.
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Bueno, voy a complacer acá el tema, por acá el tema de la arrancada. Por ahí los muchachos se andan conectados siempre con agua purificada, Tito, el gran Wilmer. Y para el gran Toro Pesado, andan conectado ahí el gran Dimas, Armando y toda la raza, ¿verdad? Armando anda activado también, que es el tema de la arrancada.

0: Ok, bueno, voy complaciendo por acá con más música en la mera mera. Voy con más complacencia en esta hora en la mañana. Dice, buenos días, buenos días, buenos días, buenos días para la amiga Catherine. Bueno, se compuso, no, quitó. Eliminó los mensajes. Bueno, gracias, Catherine. Gracias. La amiga Vilma, saludos, que la pase bien en Tejeras, que la pase bien en esta hora de la mañana nuestra gente en la zona de Chorreras. Los amigos en diferentes partes de la ciudad conectados con nosotros. Hoy con el tema al estilo de Band MS, tragos amargos de licor en este fin de semana.
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1: Son las 10 de la mañana
2: y 43 minutos.
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Vamos a... Ok, bueno, seguimos por acá nosotros totalmente en vivo. Seguimos por acá en este fin de semana. 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Hoy con más música, hoy con más música en esta mañana por acá totalmente en vivo. Hoy con más música en esta mañana por acá totalmente en vivo, 10:48.

Ok, bueno, seguimos por acá nosotros. Gracias por estar con nosotros a través de la Mera Mera en este precioso fin de semana. Muchas gracias a todos los que están por acá reportando sintonía. Gracias a nuestra gente, los amigos por ahí disfrutando, pasándolo súper bien con nosotros en esta hora de la mañana. Ahí para nuestra gente, que la pase bien. Wow, y qué tema. Solo me acuerdo de mi amigo Chico, ¿no? Ese tema de piel a piel, de cuerpo a cuerpo, dice. ¡Qué bárbaro! Tengo por acá más saludos, dice. Vamos a ver por acá. Bueno, gracias por estar con nosotros. Ajá, dice por acá. Bueno, noches eternas de Vicente Fernández. Ya te voy a programar por acá, hermano, porque ya casi por acá yo me voy. Muchas gracias a todos. Gracias a nuestra gente por estar siempre reportando sintonía. Gracias a nuestra gente por estar conectados con nosotros. Bueno, gracias a todos, ¿verdad? Siempre en sintonía total.

0: Ahí, en esta hora de la mañana, por ahí, ¿verdad? Saludando a todos los amigos en las diferentes partes, de las diferentes partes de la ciudad cívica. En sintonía total ahí los amigos, los taxistas, andan conectados con nosotros. Bueno, por ahí voy a saludar también para nuestra gente. Ahí va este saludazo ahí para nuestra gente ahí, ¿verdad? 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

Bueno, gracias también para nuestra gente ahí, ¿verdad? De que está por acá reportando en sintonía. A nuestra gente que le gusta lo mejor acá en la Ciudad Cívica. Gracias a los amigos. 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Vamos, gracias a ustedes.

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1: Son las 11 de la mañana con 3 minutos.
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2: Son las 11 de la mañana
3: con 15 minutos.
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1: Son las 11 de la mañana
2: con 30 minutos. 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
4: Buenos días, buenos días, buenos días. Saluditos, saluditos también del corresponsal de Radio Ranchera, la mera mera. Desde Memphis, Tennessee, un saludito para toda mi gente hondureña. Especialmente aquellos del Valle Arriba. Saluditos, primo, saluditos. Pilas, primo, pilas.
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1: Son las 11 de la mañana
2: y 45 minutos.
3: Aquí andamos desde Guadalajara y vamos a aventar una cancioncita. ¡Que suene la banda, pariente!

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1: 12 horas con un minuto.
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4: 12 del mediodía en punto.
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1: 12 horas y 12 minutos.
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0: cambio de una serie de medidas que incluyen un alto de las hostilidades en Oriente Medio, el fin del bloqueo naval estadounidense contra Irán, la liberación de activos iraníes congelados y el levantamiento de las sanciones al petróleo iraní. Al menos 17 de los 32 estados de México tendrán este sábado lluvias de fuertes a intensas por la influencia del huracán Polo, de categoría 5, y de otros 5 sistemas meteorológicos, informó el Servicio Meteorológico Nacional.
1: Nacionales.
0: El secretario adjunto para Asuntos del Hemisferio Occidental de Estados Unidos, Juan Pablo Segura, felicitó a Honduras por las reformas que declaran a 3 estructuras criminales como asociaciones terroristas. La Corte de Apelaciones confirmó el decomiso de más de 4.2 millones de dólares vinculados al empresario Axel López, relacionado con el caso de los hospitales móviles. Los fondos serían recuperados para el Estado hondureño. El estado del tiempo para este sábado 26 de septiembre, según Copeco, condiciones secas sobre la mayor parte del país en horas de la mañana. Sin embargo, por la tarde, la brisa del Océano Pacífico y el transporte de humedad del Mar Caribe producirán lluvias y chubascos, entre débiles a moderados, acompañados de actividad eléctrica.
1: Locales.
0: Miembros de Fundacol afinan detalles para las actividades de octubre, mes de concientización y prevención del cáncer, que incluirá la tradicional Marcha Rosa en Olanchito. Mujeres emprendedoras y grupos organizados participaron en una jornada de capacitación sobre la formación, administración y legalización de cajas rurales, con el objetivo de fortalecer sus iniciativas económicas y organizativas.
1: Deportes.
0: La selección de Honduras perdió 3-2 ante Surinam en su debut en la Liga de Naciones de CONCACAF. La H ahora viajará a Jamaica para enfrentar a los Reggae Boys este lunes a las 6 de la tarde.
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1: 12 horas y 45 minutos.
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Es la una de la tarde con 5 minutos, una de la tarde con 5 minutos, acá en la mera mera. ¿Cómo están? Un gusto saludarles. Es un gusto saludarles en esta hora a través de Radio Ranchera. Estamos en el sábado fin de semana, 26 de septiembre ya del 2026. Ya estamos acá en cabina saludándoles, agradecido con Dios siempre. Nos permite acompañarles en esta hora a través de Radio Ranchera. Ya estamos acá en cabina, contentos de poderles saludar en esta hora de la tarde. Gracias a Dios, gracias a ustedes también que están con nosotros en este sábado fin de semana.

980-0970, nuestra línea disponible para que usted nos llame, nos escriba y con mucho gusto le vamos a atender ahí en esta línea 9980-0970. Ahí estamos atendiéndole siempre. Gracias, donde usted se encuentre en esta hora de la tarde a través del internet en Radio Garden, en TuneIn Radio, en la página de la radio también, www.radioranchera.hn. Ahí estamos con lo mejor de la música para nuestros oyentes que nos escuchan también en 102.9 y 88.5. Olanchito, el Valle de la Guan, sector Valle Arriba, sector Valle Abajo y diferentes sectores donde llegamos ahí con la frecuencia o también a través del internet, así que hay muchas opciones para que usted sintonice el Radio Ranchera La Mera Mera. Estamos desde la ciudad cívica de Honduras. Olanchito, en este sábado 26 de septiembre.

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Bueno, por acá me pidieron este tema que se llama Él Fue Arturo. Ahí suena mejor. Saludos al amigo Alex, ahí está pendiente también de la mera mera en esta hora de la tarde. Vamos a complacer con algo de esas que dice Jairo. Y hoy es sábado, hermano, y con esas canciones de esas mismas, ¿verdad? Ya vamos a buscar algo por ahí, Alex. Saludos, hermano. Feliz tarde. Gracias a toda nuestra gente que está pendiente de Radio Ranchera, la mera mera, quienes están de cumpleaños el día de hoy también, en esta fecha 26 de septiembre. Bueno, nuestro saludo acá desde la cabina de Radio Ranchera, la mera mera.

Es la 1 de la tarde, 25 minutos. Alex, ahí está conectado con la mera mera en esta hora. Voy a saludar también para José Lemus. Un saludo para su esposa Elsa Ávila. Ahí están también en sintonía. Ya vamos a complacer ahí con lo que nos están pidiendo allá en el estado de Alabama. Por ahí están disfrutando de Radio Ranchera en este fin de semana. 1:26 minutos.

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0: 35, ¿cómo está Pérez? ¿Qué dice Wilson? ¿Cómo están ahí en la bomba de Méndez? Siempre pendiente, siempre escuchándonos. Una excelente tarde, gracias a nuestros oyentes allá en Hawk, en Vernon, en la zona de Isletas, acá en la zona de Coyoles también, en Maguay, en toda la zona bananera. Ahí están siempre pendientes en sus diferentes trabajos y escuchando Radio Ranchera La Mera Mera. Una excelente tarde ahí para Ronnie, Heidi, el personal ahí en Pinturas Americanas, siempre conectados también. 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Siempre con Radio Ranchera. Vamos a la llamada. Hola, buenas.
1: Buenas tardes, Luis.
0: Sí, buenas tardes.
1: Quería una canción.
0: Ajá. Dígame cuál.
1: Zapatos de tacón. Yo sigo
0: tomando. Ajá. Ya la vamos a buscar ahí. ¿Quién habla?
1: Héctor Romero.
0: Ah, bueno, ahí le complacemos, Héctor.
1: Vaya.
0: Bueno, bueno. Con zapatos de tacón, dije chico. Y si fueran sin tacón, dije chico. Ya está chico por acá. Chico, ¿cómo anda? ¿Todo bien? Allá me miran y me dicen, ¿y hoy cuál canción? Y era pedir chico. Ya me la pidió, ya la pidió. Sí, ¿ah? Sí, sí, ayer escucharon la de la yegua. Y antier escucharon la de las maletas. No, pues entonces las maletas me dicen que la lleven la yegua. Sí, ya hoy, ya para hoy ya me pidió chico una ahí que ya la vamos a sonar, va. Es más, con esa canción que pidió chico, vamos a hacer que se pique Jairo. Vamos a esperar ahí el reporte para ahí sonarla, ¿va, chico? ¿Cómo anda? ¿Todo bien, va? ¿Hay cafecito hoy? Sí, ahí va. Pero lo noté así como quien dice, ¿le digo que hay o le digo que no hay? Como quien dice, no hay cama para tanta gente, va. Bueno, seguimos, estamos a través de La Mera Mera en este sábado fin de semana, acá con el gran chico. Ajá, chico, ¿qué me iba a decir? No, mire, usted tenga palabra. Cuando diga una, es una. No usted que cambio, que aquí, que acá. Ajá. Ah, bueno. Ahí vamos a ver. ¿Cuál? Ah, si pide esa canción, se molesta aquella mujer. ¿Cuál mujer? Es que chicos tienen enredos por todos lados. Bueno, vamos a continuar en la 1:37, 1 de la tarde ya con 37 minutos en Radio Ranchera La Mera Mera.

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En la 1:49, 1:49, acá en la mera mera, vamos a saludar a Luis Urbina, nos está pidiendo Mesa del Rincón. Vamos a complacerle, hombre, pendiente ahí de la programación en esta hora, a toda nuestra gente que está disfrutando de la mera mera en este sábado fin de semana, 26 de septiembre. Saluditos ahí a toda nuestra gente. Muchas gracias por escucharnos. Vamos complaciendo a Luis ahí con este tema. 9980-0970, nuestra línea para que usted nos llame y nos escriba, para con mucho gusto complacerles. En la mera mera. Cristi también, saludos. Buenas tardes, buen fin de semana.

Bueno, complacimos ahí con Bella Pero Mala. Vamos con otro tema. Acá nos pidieron esta canción. José nos está escuchando en Alabama, creo que me dijo por ahí. Ahí está, pendiente de Radio Ranchera en esta hora de la tarde. Gracias a toda nuestra gente que está en sintonía en este sábado fin de semana. Antonio Portillo en San Nicolás Copán, ahí está también con la mera mera. Una buena tarde.

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Ahí complacimos con el tema El Mojado de Ricardo Arjona. Son las 2:07, 2 de la tarde ya con 7 minutos acá en la mera. Vamos a saludar a Natalie Hesse de parte de su papi Hugo, que la pasen muy bien por ahí disfrutando de la mera en esta tarde de hoy, sábado, fin de semana. Voy a saludar también para José Amaya en Tocoa, nos escucha por ahí todos los días, una feliz tarde. Buenas, dice, saludos escuchándolo aquí en Charlotte, en North Carolina. Un saludo para Gledin Arturo Guerra, y nos están pidiendo el tema que tenemos de fondo. Se llama El Precio de Gigante de América. Vamos a saludar también para Antonio Portillo en San Nicolás, Copán. Antonio en Nicaragua también por ahí nos está reportando sintonía en esta hora. Acá me están enviando otro mensaje. Dice, fiel oyente desde Centro Cerámico, la canción Chingón de Chingones. Vamos a programarla. Saludo a mi hermano Moncada en la Florida, el Gallo de San Juan, de Carlos y José. Buen fin de semana. Gracias, hermano. Igualmente por ahí. Saludito. Gracias por estar con la mera. Excelente programa, amigo. Aquí saludándolo o saludando a los camioneros de la López Arellano, al gran Harold Mejía, al gran Marcos el Flaco, Guillermo y el Crack. En camino desde Gualfoco, Santa Bárbara es. Ya los vamos a complacer ahí con el tema que nos están pidiendo. Muchas gracias por escucharnos en esta hora. A toda nuestra gente que está en sintonía de la mera en este sábado fin de semana. José Amaya en Tocoa. Vamos a saludar también para nuestra gente en la capital del país, Tegucigalpa. Saluditos. Quieren el tema Más Que Tú de Calibre 50. Nos están viendo allá, escuchando en la capital del país, Tegucigalpa. En La Ceiba está Elio también. Saludos desde la novia de Honduras, Evita la Bella. Ahí están conectados con Radio Ranchera, la mera. Excelente tarde, ¿eh?

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Ahí a los muchachos de Centro Cerámico, están en sintonía de la mera mera en esta hora de la tarde. Muchas gracias, son las 2 con 22 minutos, 2 de la tarde ya con 22 minutos. Moncada está en la Florida y nos está pidiendo este tema, vamos a complacerle. Vamos a saludar antes para Norin, saludos hermano. Un saludo para Rosa, de parte de ella, para su mami María, me dice. Saludos a Luis Daniel hasta Stamford, Connecticut, ahí están reportándose en esta hora. Linda también, por ella la vamos a complacer con el tema que nos está pidiendo. Vamos saliendo ahí con los temas que tenemos pendientes para complacer a nuestra gente que nos sigue reportando sintonía en esta hora de la tarde desde diferentes partes del país y desde diferentes partes del mundo, por supuesto. Vamos a saludar ahí a los camioneros de la López Arellano, al gran Harold Mejía, al gran Marcos, el Flaco, Guillermo y el Crack. Ahí están pendientes de la programación. En camino desde Gualfoco, dice Santa Bárbara. Ya está programado lo que nos pidieron, ya lo vamos a complacer ahí también a ustedes y a toda nuestra gente que está siempre en sintonía. Hoy es sábado, fin de semana y como cada día, cada tarde, pues, la misión de nosotros es acompañarles acá, ¿verdad? Con buena música para que ustedes estén ahí tranquilos, en casita, mientras están trabajando y donde se encuentren, ahí estamos con ustedes a través de Radio Ranchera, la mera mera desde la ciudad cívica de Honduras. Hola, Anchito.

0: Primo, te saluda el Chema, hermano. Me da gusto escucharte.
1: Gracias, primo.
0: Y saludame a todas tus radioescuchas de Sonaguera, Tocoa, Olanchito, Olancho. Y por qué no a todos los que te escuchan por la internet. Acá estamos en Conérico, escuchándote, hermano. Y nada, mandámele un saludito a Luis Guifarro, que te está escuchando. Aquí que estamos con una geniquita, aquí disfrutando el frío ahorita que está
1: Ay, ay, ay.
0: empezando a llegar. Cuídate, hermano, saludos.
1: Vamos a ver qué dice acá, Chema.
0: Primo, que no te puse la ciudad. No te puse la ciudad de aquí donde te estamos escuchando, aquí en Meriden. Meriden, estado de Connecticut, donde todo es verde, hijo. Aquí todo es verde.
1: Bueno, saluditos ahí, hombre. Chema, mucho gusto, hermano. Pendiente de la mera mera en esta hora. Acá me dijo alguien, está... ¿Cómo fue que me dijeron aquí, chicos? ¿Ah? ¿No sabe? No, me dijeron acá, dan ganas de unas heladitas. Bueno, pues... ¿ah? Denle en viaje, hombre. ¿Qué tal que mañana se vayan para San Pedro, dije, chico, y no las prueben? Entonces, hay que darle gusto al gusto cuando se puede. No es que estamos incitando a que... ¿Me entienden, va? Pero el que tiene ganas, dije chico, el que tiene sed busca el agua, dije chico. Entonces, si a usted le dan ganas de tomarse un fresquito, helado, caliente, dulce, amargo, tómese el hombre. Si tiene ganas de comer algo, coma. Pero hay gente que no come, dije chico, porque es tan dura, pero tan dura. Y teniendo a veces, va chico, cuando uno quiere a veces y no tiene, pues ni modo, ¿verdad? Sí, pero hay gente, dije chico, que tiene. Así ha venido hoy, chicos, diciéndome. Hay gente que tiene y es tan dura, que tienen ganas de algo y no se lo comen por no gastar 5 lempiras, tío. Entonces, no, hombre, si hay ganas de comer algo y usted tiene, hágalo, hombre. Hágalo, hágalo. La vida solo es una. Y si se le antoja comerse un cerdito, comerse que las 15 tortillas de harina que se come, chico, tranquilo, no pasa nada. Hay que darle viento, hombre. De todos modos, la vida solo es una, ¿eh, chicos? Seguimos complaciendo en esta hora de la tarde a través de la mera mera. Un saludo para Ruth. ¿Cómo está Ruth en Austin, Texas? Dice acá Blanca, claro, porque desde luego que... sí, dice saludos desde el Boulevard de Tela en el departamento de Atlántida. Saluditos allá en Tela, en el departamento de Atlántida. Y están pendientes. Jairo Martínez, también conectado con la mera mera. Iri, saludos desde Lloro. Jorge, saludos viejón, dice. Saluditos a toda nuestra gente que está pendiente. Complázcame con Eduardo Figueroa, dice. Vamos a buscar ese tema, hermano. No sé si ya salió por ahí. Ya lo vamos a buscar. Pendiente, pendiente a toda nuestra gente que está con la mera mera en este sábado, sábado fin de semana. Y vamos complaciendo con esta que se llama El Rey de Vicente.

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2: Son las 2 y 30 minutos.
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5: Son las 2:34. Vamos con otro tema. 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Saludos al amigo Medardo, hermano. Feliz tarde ahí, disfrutando de la mera mera siempre. 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Saludos. Una excelente tarde. Por acá nos están pidiendo este tema. Vamos a complacer con la canción que se llama Una Más Que Tú. Y luego venimos con algo de Antonio Aguilar. Vamos a saludar a Yesenia Bustillo, Karen y Sandra hasta New Jersey. Ahí están también en sintonía de la mera mera. Muchas gracias. Acá dice para Jeffrey. Un saludo para Jeffrey de parte del gallo, del mero gallo. Ahí están pendientes de la programación también. Buenas tardes con la mera mera. Sábado, fin de semana.

Bueno, vamos con otro tema. Vamos a complacer ahí con 20 mujeres de negro. Ya ratito me la pidieron ahí. Agradecemos a nuestros oyentes que continúan con nosotros en esta hora de la tarde. Muchas gracias. Vamos a saludar ahí a... vamos a ver, patrona Jessica y Jeffrey, me dicen, de parte del mero gallo. Ahí están con nosotros en esta hora de la tarde. Muchas gracias. Josué, también conectado con Radio Ranchera. Lourdes, saludos a Denis Paz también. Muchas gracias a toda nuestra gente que está disfrutando de la programación en este fin de semana a través de la mera mera de Olanchito. Estamos en vivo desde la colonia Dionisio Romero Narváez en esta tarde de hoy, sábado. Acá me llega un mensaje, vamos a ver, a través del 9980-0970. Vamos a ver aquí. Buenas tardes, dice, me complace con Me Hace Falta de Los Tigres. Listo, listo, vamos a programarla. Acá me dice, un saludo para Robin Orlando, el Fury. O el Fury. Ahí están conectados también con la mera mera, igual que el primo Chema. Luis, saludos, le escuchamos desde Quitasunga, en labores, sacando el oro blanco a esta hora de la tarde. Nos están pidiendo algo de Los Inquietos de Olancho. Saludos para Cristian Martínez. Ajá, ya vamos a buscar ese tema. Y bueno, a todos los pintores que nos van escuchando a todo volumen, ya van de camino a casita, disfrutando de la mera mera, una de los bookies, como dice Chico. Miren que Chico a veces está aquí, cuando menos acuerdo, uno mira dónde estaba Chico. Estaba Chico. Este hombre veloz. Así que saludos para los pintores. Ahí ya tenemos algo de los bookies por ahí, hombre. Ya les vamos a complacer. Mientras van con destino a casita ya, al descanso, en esta hora de la tarde, un buen viaje. Y gracias por escucharnos siempre a través de la mera mera. Erlinda, ya venimos con el tema. Después de la pausa viene la canción que nos pidió Erlinda. Ya nos está reclamando acá. Sí, pero ahí está programada, solo que aquí vamos por orden de llamada, orden de mensajes. Ahí vamos programando sus temas y con mucho gusto les complacemos en la mera mera. Faltan 17 minutos y estaremos en las 3 de la tarde.

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Ahí complacimos a Erlinda con el tema Mátalas de Alejandro Fernández. 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Bueno, vamos con una de las matadoras, como dice Jairo. Vamos a seguir complaciendo ahí a nuestra gente que está en sintonía de la mera mera en este sábado fin de semana. Saludos para la raza de Zapamatepe, de Arenal, bueno, de Tegucigalpa, me dice Dueñas, trabajando y escuchándonos. Un saludo para Chutío y el viejo Yude, también ahí están conectados con la mera mera, como siempre. David, un saludo me dice David para su papá que está cumpliendo años el día de hoy. Ya lo vamos a ubicar ahí el tema que nos ha pedido. Alexis Sánchez, de parte de Mayra, también por ahí conectados. Ena, buenas tardes. Claudia, buenas tardes. A Elsie, también le saludamos en esta hora. A todos nuestros oyentes, gracias. Gracias. Hugo está también pendiente. Pendiente, como siempre, de la mera mera. Acá me han enviado un mensaje. Vamos a dar lectura antes de que nos vayamos con este tema. Dice, complácame con A Mi Modo de Los Huracanes. Y saluditos a mi linda madre, Dolby Hernández, hasta El Carril, Colonia, Nicaragua. Atentamente, Isabel Torres. Vamos a ver acá. Desde Charlotte, North Carolina, un saludo para Gledin Montoya, también por ahí disfrutando de la programación en esta hora, al igual que a todo el grupo de pintores que ya van escuchando rumbo a casita, van a todo volumen, ya de camino a la casa. ¿Quieren algo del Buki? Bueno, luego no me echen la culpa a mí, que por culpa mía, que esto, que lo otro. Disfruten de la música, así que me libro de toda culpa, Eva. Vamos con esta canción, ¿Cómo dejar de amarte? Y vamos a complacer ahí con algo de Temerario después de esta también a nuestros oyentes. Gracias. Sábado, fin de semana, 9 minutos para las 3 de la tarde.

Dice por acá, vamos a ver, un saludo para el compa Hani. Ahí están conectados. Están escuchándonos por ahí. Bueno, pendiente, hombre. Muchas gracias. Bueno, vamos con este tema. Iremos a la pausa y después de la pausa vamos a saludar a el cumpleañero que nos están escuchando allá en Matamoros, México. Ya venimos con el saludo. Dexter, un saludo para Katy Sánchez en España. Ahí están en sintonía. La familia Salas en Colonia 24 de Mayo y el Triángulo. Número 2 de parte de Ever desde Avon, Colorado. También Arturo en España con un saludo para su esposa Gloria. Bueno, ahí están disfrutando de Radio Ranchera. Vamos entonces, habíamos anunciado algo de Los Temerarios, pero teníamos esta, así que luego de la pausa nos vamos a ir con Los Temerarios y luego nos vamos a ir ahí con la canción que nos pidieron para el cumpleañero Don Daviva. Oh, Don Pedro, allá está en Matamoros, México. Después de la pausa iremos con un tema. Luego vamos con el saludo y le vamos a complacer con el tema que nos han solicitado para él. 2:55, faltan 5 minutos y las 3 de la tarde. Un saludo a Lexi. Con las águilas andan solas, me dicen. Nos escuchan allá en Charlotte, en North Carolina. Saluditos, hombre, gracias por estar con nosotros. Nos escuchan en Dallas, Texas también. Un saludo para No entiendo aquí. A Lupe dice y Osuna. Así es, Guatemala. Bueno, ahí están disfrutando de la mera mera. El amigo Nan también escuchándonos en esta hora. Les saludamos, les deseamos un buen fin de semana. En Bálsamo Oriental, saludos a nuestra gente ahí en Bálsamo Oriental, hombre. Saluditos ahí, el de la mera mera. Excelente tarde.

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Son las 3 de la tarde ya con 5 minutos. Acá en la mera mera vamos a saludar en esta hora de la tarde para los cumpleaños de esta fecha. Vamos a saludar ahí a Don Pedro, nos están escuchando en Matamoros, México. A nombre de David, a su papá que hoy está cumpliendo años, le saludamos en esta hora de la tarde. Don Pedro, muchas felicidades en este día, hombre. Pásela bien, que Dios le bendiga y que le permita cumplir muchos años más. Saluditos ahí de parte de David, de parte de toda la familia. Para Don Pedro allá en Matamoros, México, hoy está cumpliendo años y me han pedido este tema para él. Vamos a complacer con esta canción que se llama Cuatro Espadas. Venimos ahí con la que nos pidió el amigo Chutillo también. Venimos con la de don, el viejo Yude. Ahí están disfrutando de la mera mera en esta hora de la tarde. Muchas gracias por escucharnos siempre. Hoy es sábado, fin de semana. Saludos para el conjunto de admiración de San Luis Potosí. Ahí están. Hugo también, nuestro saludo en esta hora. Don Pedro López me dice. Ah, bueno, don Pedro López, feliz cumpleaños. Apá, lo amo, dice. Gracias por ser mi padre, dice David en el mensaje que nos envía acá. Están en Matamoros, México y nos pidieron este tema. Así que saludos especiales ahí a don Pedro López. A nombre de toda la familia hoy, hombre, muchas felicidades en este día.

Ahí complacimos a Chutío con ese tema. Vamos con la... Vamos a ver... música romántica me están pidiendo por ahí también, ¿verdad? Así que vamos con esto. Luego vamos a complacer a Isabel, que nos está escuchando. Una feliz tarde. Tenemos Antes que tú, Águilas andan solas, entre otros temas ahí para nuestra gente que sigue reportándose en esta hora. Vamos a saludar ahí para... Nan, un saludo me dice para... Lupe y Ozuna, Guatemala, mexicanos, hondureños por ahí. Están disfrutando de la programación en esta hora. Nuestro saludo, hombre. Una excelente tarde de sábado, fin de semana, 3:12 en la mera mera.

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Son las 3:19, complacimos ahí con A Mi Modo. Vamos a saludar a... Vamos a ver, saludos para Blanca, me dicen, hasta Medina, de parte de Teresa. Ahí están en sintonía de La Mera Mera, una feliz tarde. Vamos con otro tema, acá nos pidieron el tema Antes Que Tú. Venimos ahí con Las Águilas Andan Solas. Viene por ahí algo de San Marcos Tropical. Está la de Hugo también, por ahí disfrutando de La Mera Mera en esta hora. Saludos desde Cartago, Costa Rica, me dice Víctor, bendiciones por allá también, gracias por escucharnos. Ahí están con La Mera Mera. Primo, saludos, dice, desde Locote para Jeffrey, Jaimito, Chiqui y Pianix. Ya los vamos a complacer ahí con lo que nos están pidiendo. Muchas gracias, saludos a... Vamos a ver, dice, desde Córdoba, Tennessee, saludos a Javier Ramos, saludos, chamo. Ahí está también disfrutando de la programación en esta hora. Una excelente tarde de sábado, 3:20.

Ahí complacimos con Las Águilas Andan Solas. Acá me pidieron este otro tema, vamos a complacer. Y luego vamos a complacer a Hugo, que nos está pidiendo El Pistolero. Saludos a Edwin Giovanni, también por ahí está reportando sintonía en esta hora. Muchas gracias a toda nuestra gente que está en sintonía de Radio Ranchera en este sábado fin de semana. Mira.

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1: 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Son las 3:30. 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
1: Ahí complacimos con el tema Me Hace Falta de Los Tigres. Vamos con otro tema, acá nos pidieron esta que se llama 18 libras. Vamos a complacer a Javier Ramos también, JR, pendiente. Edwin Giovanni también está en sintonía de la programación. Nuestro saludo en esta hora a toda nuestra gente que está siempre disfrutando de las diferentes programaciones a través de La Mera Mera. En todas partes donde usted nos esté escuchando, ahí le saludamos. 102.9, 88.5 o si está vía internet, pues también ahí nos pueden encontrar en Radio Garden, en TuneIn Radio y en la página de La Mera Mera, www.radioranchera.hn. Ahí estamos siempre, en todas partes, con La Mera Mera, 20 minutos y las 4 de la tarde.
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0: 9 minutos 4 de la tarde, 9 minutos en Radio Ranchera, la mera, mera del cuadrante. ¿Qué tal? ¿Cómo están ustedes? Placer saludarles.
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0: Bueno, un saludo ahí para Marquito, para Raúl, para Jorge y siempre al gran Eliud. Le deseamos felicidades en esta tarde. Y bueno, vamos a continuar con la música. Ya hoy tenemos 26 de septiembre. 26 de septiembre, mañana es 27, Día de la Biblia. Un saludo para Alan José, cumple el próximo martes 20, ¿cuándo es el 26? 27 cumple, ¿verdad? 29 más bien. Así que le saludamos al gran Alancito, que estará de cumpleaños. Bueno, la música sigue para ustedes en esta tarde, amigos. Y aquí está el Cuervo y el Escribano.

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4 con 13 minutos en Radio Ranchera, 4 y 13 minutos. Saludos ahí para los amigos también allá en la zona de Arenal. Está celebrando su feria patronal. Y eso ahorita está morrocotudo en Arenal, porque la gente celebra y lo hacen siempre de la mejor manera y son buenos anfitriones. Es que en Arenal, un saludo a Antonio Lozano, Tinito Lozano y a todos los amigos ahí de ese pueblo de Arenal. Septiembre y parte de octubre celebran con bombos y platillos su feria patronal. Después viene la feria de Tejeras y de Santa Bárbara. Son las ferias que siguen después, ¿no? De la feria. Ahorita están a la orden del día por todo lado, arriba y abajo. Bueno, las 4:14 minutos en La Mera Mera. 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

en Radio Ranchera. Saludamos a los amigos allá en el sector de Rancho El Jinete, la familia Salinas. La familia Salinas, para Paco y familia, pues saludos. Y a nuestra gente allá en la zona también de Coyola Central, en el Carril, la familia Cortés. Familia Cortés en el Carril, que están reportándose por acá, les saludamos. Y también para nuestro amigo ahí en Puerto Escondido, fiel oyente, Martín Arias, Germain Ruiz y al gran Piche Meléndez también, y toda la familia Meléndez, hombre, ahí en el sector de Puerto Escondido. También para, voy a saludar a otro amigo oyente, Pedro Meléndez, ¿va? Pedrito Meléndez, le saludamos en esta tarde. Y para también la familia Reyes, ahí en el sector de Boca de Mame, y ahí en Macora, también Macora, les estamos saludando. Feliz tarde, gracias por escucharnos. Siento el tullido.

Perfecto Núñez, de los Perfecto Núñez, les saludamos. Ya estamos en las 4 con 26 minutos, las 4 de la tarde, pasados 26 minutos en la mera mera. Y claro, ya es 26 del mes de septiembre. 26 de septiembre, el mes se va. Se va a septiembre, el mes de los tambores, ¿verdad? Y de la música de viento. Por lo menos ya la semana cívica aquí en Olanchito concluyó, ¿verdad? Falta la entrega de los pleques de independencia, que es el martes 28, y ahí se termina todo. Ahí termina todo. Saludo a Mario Hernández, Mario Hernández, y a Jacobito Hernández, también Jacobo Hernández, acá, Radio Olanchito, donde quiera que nos escuche, les saludamos. Al igual que para su padre, Landy Hernández, en la Unión Americana. La Martina, la Martina.

Ibis Dueña, Ibis Dueña, nuestra amiga Ibis Dueña, le saludamos y claro, junto a su compañero Betío Celaya, Betío Celaya, y a todos ustedes por ahí siempre, a los clientes que están disfrutando a esta hora de la tarde, ahí les deseamos felicidades, ¿no? Que Ibis Dueña y Betío Celaya y a toda la muchachada, le saludamos a la familia Cáceres también, familia Cáceres, al gran Rey, al Rey también le saludamos ahí en Agalteca, ¿no? Rey en Agalteca. Y de eso lo vamos a él y a su esposa Locha y a toda la familia. Muy buenas tardes, ¿no? También para don Julito, Julito Cáceres, y para Alba Luz y toda la familia Cáceres ahí siempre. Les saludamos también. Ya a las 4 de la tarde con 34 minutos, 4 de la tarde, 34 minutos, el gran homie en Rancho Los Pelayos. Les saludamos y complacemos también. Cartas marcadas.

Bueno, pues seguimos aquí con la programación de esta tarde a través de Radio Ranchera La Mera Mera. Un saludo ahí para Carlitos, a Aidiel, a Jorge, a la familia Palacios, hasta el puente, familia Palacios, que no nos cambian. ¿Cuándo? Ellos amanecen con Radio Ranchera, ¿verdad? Se levantan con Radio Ranchera y se acuestan también con La Mera Mera, ya a las 10, y la radio, ¿verdad?, finaliza su audición, ellos también a dormir, ¿sí? Dormir como riata, y se levantan tempranito, ¿sí? Porque esta gente de las aldeas tempranito están, como decimos nosotros, arriba, arriba, arriba. Qué bueno, entonces saludos a Vilma, Juancito, Víctor y al popular Willon. Willon y la familia le saludamos. Así que Will Ortiz y familia, las 4:38 minutos 22 y serán las 5 de la tarde. Cadetes de Linares. Sí, me trago de amargo licor.

Chino Oviedo, le saludó Chino Oviedo. Chino Oviedo ya, a esta hora ya el hombre se cuesta, porque claro, él no está escuchando ahí a todo color, en vivo y a todo color, el Chino Oviedo. Chino Oviedo fue nuestro compañero allá en El Cayo, hace muchos años, cuando militamos en el equipo Sutton Lumber, y Chino era jugador también del Sutton Lumber, con Sardina, con Toño Verde, cómo no lo voy a recordar, Piti Reyes, El Impuerto, Coca-Cola, y Chino ahí estaba también, los famosos, él decía, Sánchez, hombre, Moreno Sánchez también, jugadorazo el Moreno Sánchez. Sánchez, este servidor, le damos los volantes ahí en el Sutton Lumber. Y estaban los chalecos también, los chalecos. Y pues quiero saludar a este amigo ahí, nuestro buen amigo, hermanazo, el Chino, que ahora anda como piporro, ¿eh? Con un ojo no mira nada, pero con el otro mira con aumento. Está como esas cámaras de 911, Chino, viendo más. Y hasta lo que no, el Chino. Saludos para Marta, su compañera también, Marta, ¿eh? Le saludamos a Marta de Oviedo y familia, ¿verdad? Y familia. Y el Chino está pendiente con nosotros con un mangungo. Y estos mangungos tiene el Chino que lo va a conseguir en Arenal. O será en el Nance, pero vamos a esperarlo. Que el Chino haga los contactos del mangungo. Pero vamos a comer de mangungo chino, así como lo hacen en las aldeas, ¿verdad? Que lo hacen así en hilito, ¿verdad? Y todo lo ponen a hornear y todo, qué rico el mangungo, ¿verdad? El mangungo. Así que el Chino ahí en casita, con la familia, le saludamos, Chino Oviedo. Pues ahí está, en casa, recuperándose de la operación. Estuvo hace poco, pero que ha quedado muy bien el Chino, ¿eh? Sí. Que saludo Chino. Ahí en esa colonia es la, creo que la 24, ¿verdad? La 24 de mayo, la del Chino. Y no la 24, creo que es la Rosales. La colonia es Firofiro, Firulay. Entonces, saludo Chino. Hacela bien, amigo, y ya le vamos a complacer con mucho gusto aquí con una canción que nos ha solicitado Chino, que se acuerda. Chino, con esta canción creo que se acuerda de las rocolas del Cayo, ¿eh? Con el Cayo en aquellos tiempos, dieron función. Era bonito eso, sinceramente. Era bonito. Nosotros vivimos los tiempos allá. Y con el Chino, pues, lógicamente, en aquel famoso equipo Sutton Lumber, ¿verdad? Sí, Sutton Lumber. Qué bueno, saludos, Chino.

ahora sí vamos a conocer a al Chino aquí con su canción que nos ha solicitado aquí, con mucho gusto. Usted la pidió Chino, pues escúchela completita.

Este chino, cuidate, chino. El chino, la champa, ¿se acuerda, chino? Con la canción de la champa, ¿sí? La champa. Y yo, no, es que en el Cayo dejamos huellas nosotros ahí. Tuvimos un año, ¿verdad? En el Cayo, el famoso Sur Tulum, ¿verdad? Y la gente del Cayo nos recibió muy bien. Sí, el tiempo que estuvimos ahí, salimos con la suerte en alto. Y después un amigo que vino de Tegucigalpa, que era el jefe de tránsito, Pido López, agarró el Subió al Sol, fue el presidente, y entonces me trajo para el Sol. Así fue la cosa, así es la historia. Me trajo para el Social Sol. Y entonces del Cayo pasé del número al Social Sol. Sí, así es la cosa. En el fútbol tenemos historia también. Sí, así es la cosa. Y el chino está contento, el chino ahí en casa ahorita, esperando llegar los contactos en Arenal. Esperar que pase la feria para que le consiga ese mangungo y hacerlo desmenuzado. Así va a ser, horneadito, desmenuzado y con todos los chilates. Tortillitas calientitas y mejor si son tortillitas saliendo, ¿va? Saliendo y aterrizándolas nosotros con el chino. El chino tiene buen bandul, sus 20, 30 de las cosas. Y queda pidiendo más. Sí. Así que Marta, saludos y a todos por ahí, hombre. 4:52 minutos.

4:55, 4 de la tarde, 55 minutos en Radio Ranchera. Por acá tengo un mensajito que nos ha llegado vía WhatsApp. Está escuchando, dice el Chele Luis Magín Gutiérrez Tábora. Luis Magín Gutiérrez Tábora, hermano de Omar Bardales, Colonia 24 de Mayo. Ahí nos están escuchando. Omar Bardales y su hermano Luis Magín Gutiérrez Tábora. Así es que les estamos saludando en Colonia 24 de Mayo. Muchas gracias, ya saben que estamos para servirle alguna cancioncita o algo ahí, pidan, pidan con confianza que vamos a estar hasta las 7 de la noche, me faltan 2 horas todavía. Aquí hay, como dicen, tiempo para que ustedes puedan hacer sus solicitudes, para sus saludos, sus avisos, para su música, lo que sea, porque aquí todo es efectivo, en Radio Ranchera es efectivo, porque tenemos una cobertura nacional, local e internacional, porque estamos a través de las redes sociales. Entonces todo el mundo nos escucha, en todo el mundo. 4:56, señores, 4 de la tarde, 56 minutos, y aquí están los caminantes, 4 puñales.

súper rápido, don Dimas Pérez. Queremos hablar de don Dimas Pérez, súper rápido Pérez. Y un saludo también a los amigos allá en la colonia. Ramón Amaya Amador, ¿verdad? Amaya Amador, familia Garachaín. Les saludo también para los amigos de la familia Sosa. La familia Sosa, qué bueno. Saludos, amigos. Y también voy a felicitar ahí para siempre el gran Marcos Marquiño. Marcos Marquiño, ¿eh? Sí, cambió de mente. Doña la familia Navarro, ¿verdad? Urbina Navarro. Les saludamos. Felicidades a toda esta familia ahí en el Valle Arriba también. La familia Urbina Navarro, doña Justina, ahí en la colonia, ¿verdad? La colonia Ramón Amaya Amador y a don Carlos Urriviera, doña Eva, ¿verdad? De Urriviera, a Monchita Urriviera, le saludamos. Voy aquí a continuar con la música y tratando de salir con los compromisos de cumpleaños, dejo de los saluditos, el cumpleaños, claro, de Alan José, que cumple el 29 de este mes, ya va a ser, la otra semana. Y voy a saludar también para el amigo Redding Juárez, Redding Juárez, que nos pidió la canción del carro ladeado, que en breve le complacemos con mucho gusto a través de la Mera Mera.

5:10 de la tarde, 10 minutos. Complacíamos al amigo. Está pendiente siempre y reportándose. Don Redding Juárez, aquí en Balanchito. Nos pidió el carro ladeado y ya le complacimos. Así que aquí estamos para atenderles, amigos. Llámenos o envíennos un mensajito a través del WhatsApp, que estamos para servirles. Entonces voy a saludar, bueno, a nuestros buenos amigos allá en la Unión Americana, ¿verdad? Para la amiga doña Nancy Anthony, también Anthony. Anthony, ¿cómo está, amigo? Mucho gusto, pues saludarle en casita, ¿verdad?

y compartir con todos ustedes también, ¿no? Y es que para don Rubén Hernández, su esposa Nancy y a su hijo Anthony, les estamos saludando. Dice Rubén que están en la cocina ahorita. Están en la cocina ahorita y ahí está Radio Ranchera también. Así que bueno, saludos entonces, gracias. Ya saben que estamos aquí para servirles. Solo tienen que pedir gusto, como digo aquel. Un saludo ahí para don Blas Perfecto Núñez, que esta es su canción que le vamos a complacer ahí en la colonia El Reparto, en El Pato. Saludos. La lámpara, el chelo.

5:20, 5 de la tarde con 20 minutos, 5 de la tarde y 20 minutos. Los saludo siempre a la distancia para estos buenos amigos. Doña Nancy, Don Rubén Hernández y Anthony, ahí está. Siempre sonriente, alegre, carandoso y escuchándonos. Anthony, ¿verdad? Qué bueno, Anthony. Doña Nancy, para Rubén Hernández, buenos amigos. Así que felicitaciones. Y también para, voy a saludar a Lucas, Luquita Díaz, que laboró hace muchos años, ¿no?, en la zona de Estándar. Ya está jubilado Luquita. Nosotros estuvimos hoy allá por Macora, junto con nuestra esposa Dinora. Estuvimos donde el amigo Nivo Reyes y familia, ¿verdad? 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

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Este producto se lo llevamos, así que al popular Nivo Reyes, sus muchachos, ¿verdad?, y familia, les saludamos en esta tarde siempre en sintonía de La Mera Mera.

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1: 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Les saludamos ahí en Colonia Ramón Amaya Amador. 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Saludos en el Barrio Bajo, ahí a la familia García Posas y la familia Morales también, y ahí en la famosa Mona, en la Mona, ahí les saludamos. Buenas tardes en el Barrio Bajo, calle hacia Juncal. Al amigo Santos Padilla también le saludamos, y a Eli Guardado allá en el sector del centro turístico Paola le estamos saludando en esta tarde. Eso es Marco Antonio, ¿eh? Marco Antonio Solís. En el mismo tren saludamos al ingeniero Anay Vallecillo. Ingeniero, buenas tardes. Y también al ingeniero Zapata. Elaboraron para Estanda Fuerte Honduras. Saludos, ingeniero Zapata y Anay Vallecillo.

5 de la tarde, 36 minutos, 5:36 minutos. Y Honduras cayó ayer 3-2 frente a la selección de Surinam. Honduras-Surinam, 3-2 perdimos ayer. No, no tenemos nada. Tanto que se emociona uno cuando bajó a la selección y al final nos decepcionan. Dice que lo voy escuchando en Luciana. Soy Rodi Cárcamo. Rodi Cárcamo. Rodi. Bueno, gracias amigos. Y nos pidió la canción Mi Pueblo Querido. De los Tigres del Norte, ¿verdad? Los Tigres del Norte. Rodi. Rodi Cárcamo. Bueno. Felicidades Rodi. Buen viaje. Y siga en sintonía de la radio. Y le deseamos que ahí por donde usted se desplaza, siempre, ¿verdad? No nos cambie, que vaya siempre la sintonía de Radio Ranchera. Y ahorita mismo le voy a complacer con su canción que usted nos ha solicitado. Rodi Cárcamo, se llama el amigo, ¿eh? Qué buenos saludos. Y le complacemos entonces con su canción Pueblo Querido, que es la misma canción que le gusta a Jorge Alberto Zelaya Munguía, el Tongolele.

5:44 cada, bueno, 16, y estaremos en las 6 de la tarde. Saludo aquí para el Chele Luis Magín Gutiérrez Tábora, hermano de Omar Bardales en Colonia, 24 de mayo, ahí están escuchándonos, así que felicidades. Ya a las 5:44 minutos, nos damos también para todos los cumpleaños de esta fecha de hoy, 26, los que cumplen mañana, los que cumplieron ayer, al gran Magín, les saludo también, ¿no? Felicidades, Magín, pásela bien, amigo, y aquí vamos a continuar con la música y traemos de Bronco de Reynosa, la canción se llama Hermano Negra, para complacer al amigo Roberto Astarenal.

inquieto, chico, inquieto de Olancho. Inquieto de Olancho, que vengo así como los plebes, ¿verdad? Parecida a la música y todo. Son buenos grupos, bueno, bueno. Acá se llamaba, o se llama, De Rodillas Te Pido. Buena, rancherita. Buenos grupos estos, plebes de Olancho. Los Traviesos, están Los Traviesos de Olancho también. Y estos, Los Inquietos. ¿Cuál canción? ¿Cuál? Ah, de Vicente Fernández. Volver, volver. Sí, ah, no, se ha perdido. Sí. Parece que pasa enfermo. Tengo entendido que pasa enfermo el amigo, el Rey se llama. Y el Rey. ¿Cómo llama el amigo? El Carril dice, sí, Pedro Ortiz. ¿Cómo se llama? Martín, ah, Lobo, Martín Lobo, se ha perdido de chico. Sí. ¿Qué le pasa a Martín de chico? Digo, Martín, ¿qué sería? Don Martín Lobo, ya iría, el Carril. Iría en la marcha que va para los Estados Unidos. No sé, se va con los mojados. Martín Lobo, le saludamos hasta el Carril. Después de un adiós, los Bukis.

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